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2: Bueno, ¿qué tal? Bienvenidos a una nueva entrega oficial del Mega Radio Top Show. Somos Subí.

poniendo lo mejor del mundo remix cuando tiene ganas. Mi nombre es Ulises Check y tu radio show, un amigo, te acompañamos, nos hacemos mutua compañía, música de por medio, durante dos tremendas horas. Bienvenido.

llamado una Guetta. One Love Mix de Revolver. 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La versión es del 2008 en vivo para un tema de los 90 de Vilma Palma. Muy bien la estamos pasando, pájaro querido. Vilma Palma, Vampiros. Un camino hasta vos.

0: Temón, Vilma Palma Vampiros, un camino hasta vos. Alex Fernández, Tito el Bambino, se me va la voz.
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1: Hoy qué buen viaje hacia los 80. Escuchamos a The Police. Every breath you take, cada vez que respiras.

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4: Temperatura 6 grados.
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6: Son las 9:32.
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0: Bad Bunny llega para sonar fuerte. Hacía un montón. Por suerte que no sonaba, pero bueno, ahora sí lo hace. Diles.
2: Fernando Mili, bebé.
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2: Temperatura 6 grados.
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8: Son las 10 con 3 minutos.
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4: Temperatura 5 grados.
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9: Son las 10.

0: con 34 minutos.
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3: Temperatura 3 grados.
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0: Son las 6:04.
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0: Muchas gracias.
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4: Temperatura 3 grados.
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22: Son las 6 y 33 minutos.
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1: 4 grados la temperatura actual en la ciudad de

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3: Temperatura 3 grados.
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3: Temperatura 3 grados. 3687.
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7: Yanilé, en la sórdida sala del hospital psiquiátrico, cada día, cada tarde por más de 20 años, ponía un toque de color cuando se pintaba y enjollaba para arrimarse al portón principal a esperar a su amor, que nunca llegó.

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2: Un agradecimiento de
3: vuelta. Y ya venimos con todo el informe agropecuario a cargo del técnico agropecuario Enrique Aldavedini.
2: Y a estos músicos que me acompañan, que son unos monstruos todos, ¿no?

disturbios, alcohol, drogas marcaron la madrugada. La policía Rivera debió intervenir durante la madrugada, ante diferentes episodios del desorden y hechos de vandalismos registrados en el centro de la ciudad. Fue un fin de semana complicado en las calles de Rivera, con situaciones que requirieron la presencia de autoridades y efectivos de la policía para controlar los incidentes y restablecer el orden. El consumo del alcohol y la presencia de las drogas forman parte de la noche de una problemática que vuelve a generar preocupación, especialmente durante las madrugadas en los fines de semana. Esto es lo que informan los colegas de la capital riverense. Portal 24 horas Rivera.

0: Buenos días, amigo. ¿Cómo te trata el frío? Se vino con todo. Acá ya estamos tomando mate y escuchando el programa. Dice Ana, buena jornada. Y pasarle un saludo a mi amigo Carlitos de ahí, de la radio. Ah, sí. Carlitos, un fuerte abrazo, compañero de labores, Carlitos, sí.
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0: Nosotros vamos a ir al informe, como le decíamos, agropecuario, a cargo del técnico agropecuario Enrique Aldavedini.

0: Y en las mañanas de Raíces Criollas, ya es habitual, todas las mañanas tenemos el informe completísimo del técnico agropecuario Enrique Aldavedini. Muy buenos días.
1: Muy buenos días, un placer estar con la información agropecuaria de campo abierto. Anoche estuvo reunida la Asociación de Consignatarios de Ganados del Uruguay, marcó referencias en suba en un mercado que está firme tanto para los vacunos como para los lanares. En lo que tiene que ver al novillo, subió 7 centavos la referencia con respecto a la semana anterior y se ubica en $5.81. Ya el novillo especial anda cerca de los $6. La vaca, $5.42, una suba de 6 centavos. La vaquillona, $5.68, subió 8 centavos. Mientras que en lo que respecta a la faena, se ubicó en 38.894 animales, tuvo una caída de unas 3.650 reses. El frigorífico Las Piedras se ubicó en primer lugar con 5.473, el San Jacinto 4.359 y el Canelones 3.498 animales. Debemos destacar que en lo que respecta a los lanares, el cordero, $6.25, en cuarta balanza también a levantar y con plazo, subió 1 centavo. Los capones subieron 3 centavos y cotizan a 5.30, y las ovejas a $5.15, 1 centavo más que la semana pasada. La faena subió tremendamente, pasó de 380 animales que había sido la semana anteriormente informada a 5.213 animales. Debemos destacar que estuvieron operativas 25 plantas en la semana. Ya que estamos en el tema de la faena, decirles que al menos está previsto que en el día de mañana miércoles comience la faena el frigorífico Tacuarembó. A pesar de estar inhabilitado para la exportación a China, al menos digamos que aquella primera gente que había salido de licencia retorna en el día de hoy, en el día de mañana, miércoles, mientras que en lo que respecta a los próximos turnos entrarían allá en el 20 y algo del mes de agosto. También decirles en otro orden de informaciones que el mercado lanero, a pesar de que está parado a nivel internacional por el receso en Australia, que es la principal referencia internacional, algunos negocios se hacen, lógicamente que se está ofreciendo algo menos, entre 10 y 15 centavos menos de lo que se informaba hace un par de semanas atrás. Se vendieron un lote de 5.000 kilos de lana merino de 17 micras y media, que se comercializó a $11 el vellón. Se trata de un lote de lanas acondicionada grifa verde con certificación RWS y pago a 30 días. 4.000 kilos de lana merino grifa verde, también con certificación, cotizó a 9.50, un lote de 19,2 micras con pago a 45 días. Después se vendieron 4.000 kilos de lana merino de 20,3 micras acondicionada grifa verde sin certificación, que se pagó a $8.40 el vellón. Y finalmente se informó de un lote de 4.000 kilos de lana de 22,4 micras acondicionada grifa verde, se comercializó a $6.70. Esto es lo que tiene que ver algunos negocios que se han registrado de lanas, a pesar de que el mercado internacional está paralizado, pero de todas maneras se han seguido haciendo negocios y reiteramos con una propuesta algo menor en algunos centavos por parte de la industria y de los exportadores. En otro orden de informaciones, debemos destacar que el gobierno de Marruecos publicó un decreto que suspende los derechos de importación sobre ovinos vivos y carnes de las especies bovina, ovina, caprina y camélida hasta el 31 de diciembre. La medida se aplica a importaciones de todos los países y busca ampliar el abastecimiento interno de las carnes rojas tras un censo ganadero del año pasado que reveló una reducción de cerca del 30% del rodeo vacuno de Turquía. Con más información nos estamos reencontrando en el día de mañana. Que tengan una excelente jornada. Como siempre, continúa Raíces Criollas con Tabaré Camargo.
0: Muchas gracias, Enrique Aldavedini, técnico agropecuario. Hoy martes, está Campo Abierto TV por dar realizaciones por el streaming, Un saludo también a Alfredito Coelho, buen fuego, buen programa, dice Alfredito Coelho. También tenemos algunos titulares de Montevideo Portal para ir compartiendo, ya vamos a ir a los compromisos. A pagar con su vida, madre de niña de 2 años mordida por perro busca al fin del can.
2: En medio de oscuridades la luz te crece más bella.
0: Orsi dijo que Uruguay está listo para colaborar con Colombia tras terremotos 7.4. Proyecto Neptuna prevé iniciar obras en septiembre tras autorización de ambiente. Se definió la fecha del partido postergado entre City Torc y Peñarol cuando se juega. Perón ANCAP estacionado alertaron que podría haber faltas de combustibles el martes. Buscan una enfermera de 27 años que robó fentanilo y diazepam y morfina de un hospital. Negra botón de pánico y drones, ¿qué medidas se analizan tras ovnio secuestrado? Adolescente de 16 años intentó cruzar la calle y lo atropelló un ómnibus en Las Acacias. El caso de la maquilladora del Hemocentro de Maldonado. ¿Qué salpica el ex jerarca de ACE? Meteorólogo anuncia fecha del próximo ciclón extratropical en Uruguay. Algunos de los titulares de Montevideo Portal. Que son desarrollados en la primera hora con Roberto Orocón.

0: nosotros vamos a ir a los compromisos de la radio, ¿eh? Regresamos en un ratito ya en la recta final. Y un beso enorme a mi señora que ya anda presta para ir a laburar, ¿eh? Tempranito con el mate en mano, disfrutando de una linda mañana fría, pero...
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3: Temperatura 3 grados.
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8: Son las 7 con 38 minutos.
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1: Cuando al caer la tardecita, aquel niño vadea la puerta de la casa de adentro hacia afuera, es que ya ha llegado adulto. Llegar a muchacho era para uno la no tan aliviada época de ganarse el puchero en serio. Sin embargo, hoy pienso que casi uno ya se ganaba la sopa y tal vez un poco más, mucho antes de saber por qué. Hacer una changuita a los 7 u 8 años era cosa que no asustaba a nadie. Cortar yuyos, acompañar al turco vendedor de ropa por las estancias, juntar el ramerío de la poda y mil tareas más eran la forma más sencilla de arrimarle fideos a la olla.
2: Y seguimos en Raíces Criollas, Galpón de Ayer. Qué linda letra.
1: Fecha terminaba para la Navidad.
2: Fíjate que hoy en día prohibieron todo eso, si así estamos, ¿no? La juventud perdió lo que es la ideología del trabajo. Muchas leyes que amparan, que respaldan y que no el trabajo y explotación infantil. Pero cuando un padre tiene unos hijos y en campaña, en el campo, los hijos siempre lo van a estar ayudando. Es parte de la rutina, es parte de la crianza y de la educación. Es parte de inculcarle que en la vida las cosas se ganan trabajando.
1: 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Siempre había algo para festejar. 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Nunca faltaba el pesado de la fiesta, el malo que le dicen, título conseguido a costa de haber caído preso alguna vez, por amargo y borracho nada más. Todo aquello ya pasó. Fue la orilla de un tiempo en el recuerdo. Pero están todavía aquellos hombres, alguno con la marca en los tobillos dejada por el burro y la alpillera, otros más jóvenes con la sonrisa pícara y orgulloso de haber vivido estas historias, que de tan hace poco ni son historias todavía. 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

0: Quiero hablarte, Pimpollo, y a solas, porque quiero, más que decirte cosas, mostrarme por adentro, Pimpollo de mi alma.
1: Y nos estamos yendo, ¿eh? Un beso enorme a mi señora que ya está presta para ir a laburar, ya se viene a primera hora con Roberto Brocco para comenzar la jornada informado. Si bien yo nos estamos reencontrando en un...
0: Y eso me da derecho.
1: En cualquier instante, mañana de mañana en Raíces Criollas. Algunos argumentos. Por la tarde vamos a estar en Buena Tarde con Víctor Brocco.
0: Que sobran ciertas frases.
1: Ha sido un placer enorme, ¿eh?
0: Por eso me conformo.
1: Un beso enorme, como le decía mi señora, que está presta para ir al lugar, y a toda la linda audiencia.
0: Claro que yo debiera ser más amigo. Tengo que estar más cerca tuyo, de vez en cuando al menos. Y sobre todo ahora, Pimpollo, en este tiempo en que tu sangre
2: no
0: joven...
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4: Temperatura 3 grados.
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1: Son las 8 con 5 minutos. 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
0: Buenos días, martes 11 de agosto, 8 minutos. Arrancamos con noticias locales. Bueno, lo más importante es la preocupación por el frigorífico Tacuarembó, que fue rechazada, como se sabe, la carne de China, uno de los principales importadores de carne, o sea, la exportación de carne que se hacía de frigorífico Tacuarembó era muy importante, que alcanzaba un 30%, y fue rechazada por tener restos de algún productor que todavía no había terminado el plazo de que se fuera el efecto de las vacunaciones sobre la garrapata.
9: y eso fue detectado por los mercados chinos, lo que fue rechazado. Digo, esto crea unas complicaciones varias, lo hemos escuchado por varios medios, porque China era uno de los principales compradores. Claro que en el mundo se puede colocar esa carne, pero los chinos compraban hasta los huesos. Sí, huesos. Además, todas las menudencias que a veces no eran exportables, ellos sí lo consumían. Y bueno, se pierde un mercado por ahora difícil de recuperarlo y de que, bueno, con el tiempo veremos qué pasa, pero eso causa una preocupación. 1.700 empleados con una ampliación de la fábrica para poder faenar más. Y ahora viene este golpe que realmente va a afectar y en mucho, no solamente a las familias de Frigorífico Tacuarembó, empleados ellos, sino también a toda la población, porque eso trae como consecuencia una retracción en el comercio. Y bueno, la principal fuente de trabajo por lejos es Frigorífico Tacuarembó. Ayer escuchábamos un comentario a nivel nacional de que hay ironías, que un día vamos a traer a alguien que sepa más que nosotros, que improvise, no improvise como nosotros estamos improvisando, pero en Paso de los Toros, en varias enfrentamientos donde fue el boom de UPM, hoy ya reina la miseria. Uno de los lugares de menos fuentes de trabajo son justamente esos. ¿Por qué? Fue el boom y cuando fue la construcción, 5.000 personas trabajaban ahí. Pero terminó la obra y ahora ¿qué? ¿Cuántos quedan? Solamente los trabajos clasificados y solamente los que tienen algo previsto de un estudio previo, los demás para afuera. Digo, y esto se le dio por parte del gobierno y por parte de los diferentes gobiernos unas facilidades tremendas como tierras, exoneraciones de impuestos, el tren, famoso tren que se hizo de Paso de los Toros al puerto, y bueno, unas facilidades tremendas, pero eso duró poco. Duró poco, digo, porque la industria sigue marchando, pero la mano de obra desapareció casi que en su totalidad. Mientras que los frigoríficos, por ejemplo, el Tacuarembó, que es uno de los más importantes del país, da trabajo todo el año y son más de 1.000 personas, 1.700. Bueno, la preocupación entonces, queríamos adherirnos a todos los que están pasando por esa situación, y bueno, estamos a las órdenes para difundir todo lo que sea noticias sobre esto, y ojalá que se pueda solucionar y colocar esa carne en otro mercado, ya sea europeo o también americano, que son las partes más fuertes de las exportaciones de Frigorífico Tacuarembó. Aunque decíamos que es más difícil colocar los cuartos traseros y los delanteros, por supuesto que son los más cotizados, pero los chinos los compraban hasta los huesos. Ahora veremos qué pasa. Bueno, y en cuanto la Junta Departamental empezó a desarrollar los distintos trabajos de las diferentes comisiones. Turismo, Deporte, Género, Equidad, de Derechos Humanos. Tiene un estudio y una propuesta para declarar de interés social y cultural al Club 25 de Agosto de la ciudad de Paso de los Toros, proyecto presentado por el edil Edgardo Gutiérrez y Dore Silva y los suplentes Nivia Eda Silva, Alfredo Paz, y también está en estudio un proyecto por el edil Jorge Caroso para declarar de interés departamental en la cuarta edición del evento Tacuapalooza, a desarrollarse el 18 de julio es del 12 de septiembre. También se estudia un proyecto presentado por la bancada de ediles del Frente Amplio para declarar de interés departamental el cuarto congreso de educación a realizarse en nuestro país en los meses del año, en agosto y septiembre. También se reunió la Comisión de Descentralización. Tiene en estudio un proyecto presentado por el edil del Partido Nacional, maestra Lidia Ferreira, y por la suplente de edil, Leonela Sánchez, cuyo objetivo es generar un plan de fortalecimiento de los centros de barrios, municipios y juntas locales. También se analiza una propuesta presentada por el edil del Partido Nacional, Gustavo Martínez, y suplente de la edila doctora Fernanda Costa, para la creación de un programa de participación ciudadana para vecinos y jóvenes, apuntando al desarrollo de los barrios. La Comisión de Finanzas y Presupuestos se reunió teniendo en carpeta la rendición de cuentas del ejercicio 24-25 de la Intendencia de Tacuarembó y de los mismos periodos de la Junta Departamental de Tacuarembó. La Comisión de Agro, Industria y Bienestar Animal tiene a estudio 10 expedientes con diversos proyectos, entre ellos una propuesta presentada por el líder del Frente Amplio, Edgardo Gutiérrez, y la suplente de Dil Nelly Bianchesi, sugiriendo la creación de un espacio de comercialización directa entre productores familiares y consumidores, priorizando productos agroecológicos y artesanales de origen local en un plazo de 12 meses. También se estudia una propuesta del suplente de Dil del Partido Nacional, Jorge Rodríguez, sobre los prejuicios que está provocando la garrapata en los productores del país. Autoridades de la UDELAR fueron recibidos en la Junta Departamental. Tras realizar una solicitud de la Universidad de la República, fue recibido en el marco de una sesión extraordinaria en la Junta Departamental. Allí la directora de la Regional Noreste, doctora Isabel Barreto, y la directora de la sede nacional, Cecilia Marrero, realizaron una presentación sobre la actualidad y proyección universitaria del departamento, y también recibieron varios planteos por parte de los ediles. Vamos a los nuestros y el primer tema musical que ya arrancamos.
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0: Desgraciadamente, no son buenas noticias. Niño recibió un disparo en un ojo presentado por daño cerebral. El pequeño fue alcanzado por un proyectil de una chumbera durante una reunión familiar en Rivera. No entendemos en una reunión familiar tener armas, pero son cosas que pasan. En las últimas horas se conocieron novedades sobre el estado del niño de 8 años que el pasado fin de semana sufrió un disparo en un ojo. Tal como se informara, el hecho ocurrió durante una reunión familiar en una finca en el barrio La Colina de la ciudad de Rivera. Según el reporte primario de los hechos, el niño se encontraba en un dormitorio junto a su hermano de 3 años, mientras un primo, ambos permanecían en el exterior. En el último familiar oyó un ruido proveniente de la habitación y entró al lugar, y allí encontró y vio al niño consangrado en el rostro. La familia llamó de inmediato al 911 y la policía inició el traslado del niño hasta el hospital local. A mitad de camino fue alcanzado por una ambulancia en la que el herido terminó el recorrido. Y en la finca de la familia de la gente localizaron un rifle de aire comprimido calibre 5,5. Tras ser asistido en la ciudad de Rivera, el niño fue trasladado hasta el hospital de Tacuarembó, donde se comprobó que presentaba una lesión cerebral. El parte médico emitido por la evaluación divulgado por la televisora local Canal 7 de la siguiente manera. Dijo que un niño de 8 años, sexo masculino, procedente de Rivera, ingresa el domingo esta noche con lesión cerebral por disparo de arma, una chumbera. Visto por equipo multidisciplinario integrado por intensivistas pediátricos, neurocirujanos del Centro Regional de Neurocirugía, se efectuaron estudios imaginológicos del laboratorio constatándose lesiones cerebrales graves que sustituye tratamientos de soporte vital hemodinámico con fármacos intópicos y asistencia respiratoria mecánica. Bueno, y usted creía que todo terminó acá, pero no. Meteorólogo anunció fecha del próximo ciclón extratropical en Uruguay. Puede cambiar. El experto sostuvo que la tendencia dan cuenta de que el fenómeno afectaría a la región, precisamente al territorio nacional. El meteorólogo Nuno Cisnero adelantó su participación en subrayado que el próximo lunes 24, martes 25 de agosto se prevé la llegada de un ciclón extratropical sobre Uruguay. Sin embargo, aclaró que el pronóstico puede cambiar dado que se trata de una tendencia climática. Por ahora, tormentas y lluvias el 24 y 25. Vamos a ir ajustando, lo dijo, señaló Cisnero. El meteorólogo dijo que hay un ciclón extratropical que va a estar intensificándose en la zona, por lo que el equipo continuaría monitoreando su evolución antes de precisar detalles. Por el momento, los modelos meteorológicos marcan lluvias y tormentas para esas dos jornadas, aunque la intensidad y la característica del sistema todavía están sujetos a revisión. Cisnero fue claro. Vamos a ir siguiendo a ver cómo evoluciona la cosa. Y bueno, y también otra problemática. Una furia va a pagar con su vida. Madre de niña de 2 años mordida por perro busca el fin del can. El ataque ocurrió el pasado fin de semana en la ciudad de Minas. La pequeña fue internada en el hospital regional. Una niña de apenas 2 años convalece de las lesiones recibidas por un ataque por un perro de gran porte. El hecho ocurrió esta tarde del domingo de barrio La Coronilla, ciudad de Minas. En el momento del hecho, el menor estaba junto a su padre en la vía pública e intentó tocar al animal que reaccionó de manera violenta. Según informó el medio local Minas Portal, la pequeña sufrió heridas de consideración en el rostro, el cráneo y el brazo derecho. Fue trasladado de inmediato al hospital Alfredo Vidal y Fuentes, donde recibió la primera asistencia médica y se constataron importantes lesiones, ya que se decidió trasladarlo al hospital Pereira Rosell de Montevideo. Tras recibir múltiples suturas, quedó ingresada en observación y su vida no corre peligro por ahora. En redes sociales, la madre de la niña rechazó especulaciones acerca de que la niña estaría sola en la calle y aclaró que estaba acompañado. Mi niña es criada entre animales. Tiene 5 perros y 2 gatos. Los perros de mi casa la aman al igual que sus gatos y ella ama a los animalitos, dijo. Y todo lo que ella quiso fue abrazar al perro y el perro la agredió, contó la madre. Esto va todo aquello que opinaron diciendo que estábamos los padres del bebé. En la misma publicación la madre manifestó la voluntad de que el animal agresor sea muerto. Ese perro, después de que mi hija se recupere, la va a pagar con la vida, porque así me la voy a cobrar con ese animal, dijo la madre de la niña agredida. Bueno, vamos a los nuestros, don Tauré.
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7: Temperatura 4 grados.
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6: Son las 8 y 37 minutos.
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5: Bueno, y buscan a una enfermera de 27 años que robó fentanilo, diazepam y morfina de un hospital. La prefectura busca a la joven que luego que encontrara su auto en las inmediaciones de la Rambla de Montevideo. La policía busca a un auxiliar de enfermería, una joven de 27 años investigada por el uso reiterado e irregular de medicamentos controlados de la farmacia del Hospital Evangélico. La persona involucrada es Florencia Agustina Amorín Lima, quien figura como denunciada por ausencia del Ministerio del Interior. Difundió la denuncia y también la información para establecer su paradero. El caso salió a la luz luego de detectarse inconstancias en los registros de las farmacias hospital a partir del hallazgo Hospital Evangélico, y activó el protocolo correspondiente realizando la denuncia a la policía y entregó las grabaciones de la cámara de videovigilancia, las cuales permitieron observar los movimientos de los funcionarios dentro de la farmacia. Bueno, hoy vamos a ver los resultados, pero hay un paro general hoy martes de quienes se adhieren y cuáles son los servicios que van a estar disponibles. COFE detalló que organismos adhieren por 24 horas y tienen medidas parciales, como funcionan Salud Pública, INAU, INISA y otros. También la Confederación de Organizaciones de Funcionarios del Estado, COFE, informa cómo funciona este martes 11 de agosto de distintos servicios públicos durante el paro convocado por el PIT-CNT en el marco de la discusión de proyectos de ley de rendición de cuentas. El sindicato concentra a las 9:30 en la sede de 18 de julio 2190 y desde allí marcha hacia el Palacio Legislativo, donde se desarrolla la movilización de la central sindical. Entre los gremios afiliados figura COFE, que realiza paro de 24 horas, y se encuentran los trabajadores de la Dirección Nacional de Vialidad, nucleados en Sutravi, y los de la Biblioteca Nacional, la Corte Electoral, los operadores penitenciarios dependiendo del Ministerio del Interior, los funcionarios del Ministerio de Educación y Cultura y los trabajadores del SODRE. En el caso de Vialidad, la medida se extiende a todo el país. A los funcionarios del interior se suman a las movilizaciones convocadas por los plenarios intersindicales. Los trabajadores de los diques de Estado paralizan las actividades de las horas 9 sin retorno y sus puestos de trabajo durante la jornada. Otro grupo de organizaciones realiza un paro entre las 9 y las 13 horas. Allí se encuentran los ministerios de Desarrollo Social, Presidencia de la República, Ministerio de Ganadería, Agricultura y Pesca, Dirección Nacional de Arquitectura, el Ministerio de Transporte y Obras Públicas, los sindicatos del Ministerio de Economía y Finanzas. También se adhieren a ese horario los trabajadores de Fiscalía General de la Nación, el Ministerio de Industria, Energía y Minería, el Ministerio de Medio Ambiente, la Dirección de Transporte, la Secretaría de Educación Física, la lucha antituberculosa, el Instituto Nacional de Estadística. A ellos se suman los funcionarios de la Dirección General de Registro, los trabajadores de INUMET, nucleados en ATAM, y también funcionarios del Ministerio de Trabajo, Seguridad Social y Trabajo, del Ministerio de Transporte y Obras Públicas, afiliados a FUTOM. En Salud Pública, la Federación de Funcionarios de Salud Pública realiza un paro de 6 a 18 horas. Durante este periodo se mantiene la atención de la urgencia, emergencia, pacientes oncológicos e internados bajo régimen de guardia gremial. Vamos a los nuestros, don Tabaré.
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5: Bueno, y de Conexión Ganadera a Grupo Larrarte, en este caso la investigación penal y cada concurso de los fondos ganaderos. La causa de la Conexión Ganadera es la que ha tenido más avance en lo penal y el concurso. Todas las empresas han sido liquidadas, pero se desconoce cuándo cobrarán los damnificados. Pasaron casi 2 años desde que los Observador informó que la empresa de Punta Carreta que ofrecía invertir en ganado y había sido denunciada por estafa. La nota del 12 de septiembre daba cuenta que los responsables del grupo Larrarte había dejado de pagar la rentabilidad y no daban respuesta a los reclamos de los inversores. Luego de que fueron al Ministerio de Ganadería y le dijeron que su ganado no existía, clientes del grupo Larrarte denunciaron ante la seccional décima y ante la Fiscalía de Jairo Larrarte. Bueno, y aparece también en otro matutino de Metzula, advierte un potente ciclón que puede provocar vientos y hasta 120 kilómetros en Uruguay. Metzul sostiene que el potencial del tiempo severo del Uruguay será elevado, especialmente durante la tarde y la noche de jueves y también la madrugada de la mañana del viernes. Esto, el organismo meteorológico brasileño Metzul emitió este miércoles una advertencia en un escenario de tiempo severo asociado a la formación de un intenso ciclón extratropical que, según sus proyecciones, afectará a Uruguay entre la tarde del jueves y el viernes, con tormentas fuertes y vendavales. De acuerdo al meteorólogo del organismo, la rápida formación e intensificación del ciclón se desarrolla sobre Uruguay sobre el jueves, favoreciendo tormentas sumamente fuertes, algunas con racha de vientos y mucha lluvia. Hasta aquí llegamos. Con más noticias vendremos mañana a las 8 en primera hora aquí en FM Tiempo.
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3: Temperatura 4 grados.
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19: Son las 9:04. 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

0: Muy buenos días para todos. Un placer estar con nuestra gente aquí en 101.7 FM, Tiempo 91.1 FM, Tambores, www.fmtiempo.com.uy. Los acompañamos hasta las 11:30 de la mañana en este martes 11 de agosto de este 2026. María Mabel, buen día.
1: Buen día, placer enorme de estar junto a todos ustedes. Gracias por estar junto a nosotros. Bueno, este martes 11, tal como lo venimos diciendo, se prevé una temperatura máxima de 12 grados con una mínima de 3. Supuestamente a las 10 de la mañana podríamos ver algún rayo de sol, al mediodía nuevamente nublado. Bueno, ahí estaríamos, estilo señales. Que va y que viene, algún rayito habría. Hay también un porcentaje de un 10% de probabilidad de precipitaciones, que serían lloviznas. Los vientos están soplando a 16 kilómetros en la hora, la humedad relativa al ambiente es del 89%. Para mañana, sí, eso sí que sube la mínima, baja la máxima, 11 de máxima, 9 de mínima, y el porcentaje de precipitaciones sería de un 50%, amanecería a las 7 de la mañana algún chaparrón, a las 8 lloviznas, que seguirían durante toda la jornada, a las 4 pararía un poco, a las 5 retoma el rumbo, con una temperatura, les dije, de 11 y 9 y la humedad del 97%. Para el jueves, también 11 de máxima, 9 de mínima, las precipitaciones serían de un 40%, pero tendríamos durante todo el día lloviznas, quizás a las 5 de la tarde pare, arrancaría de nuevo a las 8, después se calma y así estaría todo el día. Para el viernes, una máxima de 15, una mínima de 11, 20% de probabilidad de precipitaciones, que quizás comenzarán a la 1 de la tarde. No van a ser lluvias, sino lloviznas. Para el sábado, también nublado, con 18 de máxima, con 13 de mínima. Quizás a las 8 de la mañana el astro rey se deje, nos muestre algún rayito de sol, pero después estaría totalmente nublado y probabilidad de precipitaciones de un 20%, que comenzarían a las 4 de la tarde y se irían hasta las 6, pararía un poco y a las 10 de la noche sigue. El domingo, 17 de máxima, 14 de mínima. Y bueno, Tabaré, feliz siesta. 95% de probabilidades de precipitaciones.
0: ¿El domingo?
1: El domingo. Bueno. No van a ser lloviznas. Van a ser lluvias. Moderadas y muy fuertes.
0: Bueno.
1: Y para que no se sientan mal, el lunes seguimos también con un 40% ya con lloviznas. Ya Tabaré se agarra el chaparrón el domingo y seguimos y veo nubes nomás, solo nubes y nubes y nubes.
0: Qué barbaridad.
1: Nada más que nubes. Y bueno, ¿qué vamos a hacer, Enrique? Esto es así. Uno trata de... Yo busco a ver si está bien, pero si no está, no está. Bueno, hoy también estaban cansados, ¿no? Nadie... Eso sí que dijeron, no vamos a hacer absolutamente nada. Hoy es el Día Mundial de los Tambores Metálicos.
0: ¿Día Mundial de los Tambores
1: Metálicos? Sí, de los tambores metálicos. Ahora, usted sabe que también le dicen tambores, hay metálicos, ¿no? No es el tamboril, muy mala la comparación sería. Pero se le dice tambores generalmente a los... lo que nosotros llamaríamos recipientes o cubos o... bueno, como le quiere llamar.
0: Ajá.
1: No balde.
0: Sí.
1: Estilo tambor. Ese es el día. Y no me pida más porque dijeron estamos cansados, no hay más día.
0: Hoy terminó. En el Uruguay, ¿sabe qué día es? Es el día de la logosofía.
1: Ah, mira.
0: No sé ni qué, pero el... Y bueno, y si no sé.
1: Pero... No, la verdad que estuvo genial, Enrique. ¿Qué quiere que le diga? No, estuvo. Pero fuera de serie. Lo que dijo usted.
0: Sí.
1: Sí.
0: Y bueno, uno no sabe todo.
1: No, obviamente que no. Sí. Eso sí, que yo también fui a San Google. San Google dice que es una doctrina ético-filosófica y experimental creada en el año 1930 por el educador argentino Carlos Bernardo González Pecoche. Su objetivo es propiciar el proceso de evolución consciente del ser humano mediante el conocimiento de sí mismo, del universo y de las leyes universales. ¿Vio que hasta en 1930 ya se apuntaba a conocerse a uno mismo? Y hoy llama la atención y la gente se ríe y no se conoce.
0: Sí.
1: ¿Vio la importancia?
0: Claro. Y sobre todo porque había gente que era adelantada.
1: Claro que sí. Era gente pensante.
0: Y la historia se repite, ¿no?
1: Sí, sí.
0: Seguimos hablando hoy de conocernos nosotros mismos. Sí. Tabaré, buen día. ¿Cómo pasó?
2: Buenos días, Enrique Mabel. Placer compartir con ustedes otra jornada más.
0: Luego, Sofía, usted dejó en segundo.
2: Ay, sí, no llegué ni a entrar. Pasé por el frente. Usted no sabe lo que es, yo ni sabía que podía ser, que podía imaginarme que existía algo de eso. Estamos igual, Enrique.
0: Sí, bueno. ¿Qué vamos a hacer?
2: Estamos últimos.
0: A ver, por lo que leyó María Mabel, es muy refinado. Vamos a tener que comer un asado.
2: Ah, sí, vamos a tener que pasarla en criollo para entenderla.
0: Para festejar.
2: Sí, sí.
0: Porque es muy refinado.
2: Nos mata con sus términos, sí.
0: Bueno, hoy levantó con viento, ¿no?
2: Sí, chica, pero ventosa y fría.
0: Sí. ¿Qué? Y amagó a salir el sol y se nubla.
2: Mire que en el segundo frío, el primero yo estaba contento, se va la humedad.
0: Ajá.
2: El segundo, digo, no te acelere. Hoy ya digo que venga de vuelta esos días nublados y
1: nublado está, Tabaré, nublado.
2: No, pero que caliente el tiempo aunque llueva, porque no me gusta el invierno. Y se ha hecho respetar, hablando en serio, estos días, ¿no? Desde el sábado en delante, sí. Sí, como sí. Estaban anunciando.
0: Volvió el invierno.
2: Sí. Yo recuerdo que anunciaba de un grado y las mínimas, ¿no?
1: Sí, sí. No, y hoy nuevamente estuvimos a un grado bajo cero. Bueno, a uno bajo cero cuando yo me levanté, que quede claro, quizás hubo más. Por ahí dicen, esta está diciendo.
0: No,
1: pero después.
0: Mire que son las 7:30, 8 cuando se ponen más
2: frío. Era hora porque de madrugada no está. Está frío, obviamente, pero eso de las 7, 7 y poco empieza a quedar más frío y a levantar. Y cuando hay helada, peor.
0: A la salida del sol ahí se complica.
1: La verdad que sí.
0: El valor de la unidad indexada para el día de hoy, 6.6341, 6.6341. La unidad previsional para hoy, 1.79340, 1.79340. La UR, 1.923 pesos con 44, índice de reajuste de alquileres, 1.04.27. En lo que tiene que ver al dólar, abrió la jornada a 39.05 a la compra, 41.45 a la venta. Peso argentino 0.02 y 0.20. El real 6.95, 8.65. El euro 44.16 y 49.02, compra y venta respectivamente.

0: mucha, mucha vida y felicidad para los cumpleañeros del día de hoy. Hoy está de cumpleaños Mario Díaz. Así que hay fiesta en lo de Mario.
1: Le mandamos un fuerte
0: cumple. También está de cumpleaños Luis Eduardo González, Luis Rodríguez, Milena Romero, Máximo Rosas, Sebastián Techera, Ana María Díaz, Isabel Cantera, Ana María Pereira, Guille Gioia, también está de cumpleaños Robert Varela. Para todos, mucha pero mucha vida y felicidad.

0: En el día de hoy hay paro. En algunos casos son paros parciales y en otros casos son paros que se realizan de 24 horas. Por ejemplo, debemos decir que en lo que tiene que ver a los sindicatos filiales de COFE, estarán desarrollando un paro de 24 horas en el día de hoy. Habrá una concentración a la hora 9:30 en la sede central de COFE para marchar hasta el Parlamento Nacional, donde se desarrollará la movilización convocada por el PIT-CNT. Por ejemplo, la Dirección de Vialidad también para por 24 horas. Los trabajadores de la Biblioteca Nacional realizan un paro general de 24 horas. Los trabajadores de la Corte Electoral también realizan actividades paralizan sus actividades por 24 horas. Los operadores penitenciarios pertenecientes al Ministerio del Interior realizarán un paro de 24 horas con régimen de guardia gremial. Los trabajadores del Ministerio de Educación y Cultura también paran por 24 horas. Los trabajadores del SODRE también paran por 24 horas. Por otra parte, los trabajadores de los diques del Estado van a parar las actividades a partir de las 9 de la mañana sin retorno a su lugar de trabajo. Y después hay paros de 9 a 13 horas, por ejemplo, los trabajadores de el MIDES, los trabajadores de Presidencia de la República, los del Ministerio de Ganadería, que emitieron un comunicado a FGAP, los trabajadores de la Dirección Nacional de Arquitectura del Ministerio de Transporte, los sindicatos del Ministerio de Economía y Finanzas, el plenario de sindicatos del Ministerio de Educación de Economía y Finanzas, perdón, los trabajadores de la Fiscalía General de la Nación, los trabajadores de el Ministerio de Energía y Minería, los de Ambiente, los trabajadores de la Dirección de Transporte, también los trabajadores en la Secretaría de Educación Física, los trabajadores de la lucha antituberculosa, los trabajadores del Instituto de Estadísticas y Censos, la Dirección General de Registro, los trabajadores de INUMET, como así también los trabajadores del Ministerio de Trabajo, los del Ministerio de Transportes. Todos estos sindicatos paralizan sus actividades hasta la hora 13 y desde las 9. En Salud Pública realiza un paro de 6 a 18 horas atendiendo urgencias, emergencias, pacientes oncológicos y pacientes, digamos, en régimen de guardia gremial. Y después habrá paro en INAU, en el INISA, con un paro de 7 a 19 horas. Y el resto de los servicios cumplirá la atención a niños, niñas y adolescentes de INAU y los jóvenes, y lógicamente se atiende con guardia gremial de 7 a 19 horas. Por lo tanto, reiteramos, este es el cronograma de todos los gremios que paran y cómo van a ser los paros que se van a estar que se están realizando en el día de hoy. Algunos paro parcial y otros paro por 24 horas.
1: Y se sienten, se ven, ¿no?
0: Se ve, sí. El movimiento en la ciudad está mucho más tranquilo. Sí. Y en los centros educativos ni que hablar.
1: Ni que hablar. Eso sí que los gurises en casa. Más vale que estén en casa.
0: Sí, sí.
1: Y no en la calle. Ayer les decía, ni bien ocurrió este lamentable terremoto en Colombia, les estábamos informando. Después hubo 4 temblores más en total, y en esta madrugada hubo 3, como se preveía, que incluso subí a nuestro Facebook, porque se veía, se prevé que desborde. Ustedes dirán, qué ironía, el Océano Pacífico y en muchas zonas del Caribe. Ya hubo 3 temblores en el Pacífico esta madrugada. Se prevé para hoy y para mañana, era lo que decía, ¿no? Ahora, hay cosas que uno, sinceramente, lo digo yo, a título personal, ojo, no me interesa, sinceramente, no voy a un partido o al otro, voy a, como dice Enrique, cuando las cosas están bien y cuando las cosas están mal, y creo que realmente la lengua caribe hizo un buen titular, dice, los petristas no tienen madre. Ahora culpan a Abelardo de la Espriela del temblor. ¿Puede creer, Enrique, que salieron? Eso sí que es increíble. Puedes ser duro, puedes tener diferencias, puedes cualquier cosa, pero el dolor, el miedo de la gente no se pueden convertir en un combustible para una pelea política, ¿no? Salieron a criticarlo y Petro diciendo que cómo iba a parar una obra tan importante como la que se estaba realizando para irse a meter a los escombros. Dicen que lo hizo porque no sabe qué hacer.
0: Sí.
1: Es demasiado fuerte, ¿no? Es demasiado fuerte. Yo creo que debe ser una de las primeras veces que un presidente dice cancelo toda la agenda y me voy, y se fue al centro de donde están pasando las cosas, ¿no? Realmente es increíble.
0: Es un problema de fanatismo.
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0: contacto con Pablo Palombo. Pablo, buen día, bienvenido a nuestra gente, gracias por atendernos.
1: Buen día, Enrique, buen día a toda la audiencia de nuestra gente.
0: Bueno, me estaban preguntando ayer cómo va a ser este remate de prendas que está confirmado para el día de hoy por Decomiso. ¿Cómo va a ser el estilo de ventas? Porque lógicamente la gente quiere aprovechar para comprar en remate, que siempre sale más económico, ¿no? Digo yo, bueno, supuestamente.
1: Exacto. El remate, primero que nada, está confirmado hoy, 13 horas, remate de Comiso de aduana. Son dos expedientes que se van a estar rematando. Anda más o menos en unas 3.500 prendas lo que hay, y eso se armaron lotes, más o menos son 50 lotes que vamos a estar vendiendo. Bolsones grandes con mucha variedad, sí, son surtidos a bolsa. Apuntamos un poco a la gente, a los revendedores, pero no quiere decir que un particular no pueda comprar. Puede comprar cualquiera, con simplemente teniendo la cédula ya pueden comprar, pero no están armados lotes de dos o tres prendas, no, son todos bolsas grandes. Hay ropa de niño, hay ropa de dama, hay ropa de caballero, todo nuevo en incautación, así que bueno, aprovechar que esas cosas, que yo tenga conocimiento, o sea, Canta Gualembo es la primera vez, al menos yo es la primera vez que remato este tipo de mercaderías. En Rivera sí hay mucho, bueno, en la zona, en las ciudades fronterizas generalmente hay mucho de este tipo de remates, pero acá en Tacuarembó a mí es la primera vez que me toca rematar este tipo de mercadería. Sale todo, que es otra consulta que ha preguntado, eso sale con la boleta oficial correspondiente, o sea que se limpia todo impuesto de aduana y todo, se queda saneado con el tema del remate.
0: Ahí está, condiciones de venta sin base y al contado.
1: Las condiciones de venta sin base, al contado, y hay que pagar comisión de impuestos 12,20%. Eso en el día de hoy mismo, y ya después ya se hace la entrega hoy mismo de la marca de línea.
0: Ahí está.
1: Hay que pagar hoy mismo, ¿no?
0: Claro, claro. No es como el remate de un bien que se da un plazo hoy. Y aparte, un remate por otro motivo, es Decomiso, no es un tema judicial, ¿no?
1: No, ese es un remate judicial, si viene por la vía del juzgado.
0: Claro, digo, pero no es a veces por una ejecución o algo, de una deuda o algo.
1: Es Decomiso y viene, exactamente, viene por la vía judicial. Y bueno, lo otro que se entrega hoy mismo, los bienes, la mercadería se entrega hoy mismo.
0: Ahí está. 13 horas puntual, porque como tú lo decías, es un remate judicial y por lo tanto sale en hora.
1: 13 horas puntual, se hace la lectura del edicto y se comienza la...
0: La ventaja que tiene, como tú decías, para revendedores, y hoy que están de moda los vivos, ¿no?
1: Exactamente, hay mucha gente haciendo vivos, vendiendo ropa, haciendo feria, comercios ya instalados también, que también pueden comprar esa mercadería y obviamente que venderla. Y bueno, y destacar eso, sale con toda la documentación correspondiente de la compra del remate judicial.
0: Y es todo ropa nueva.
1: Es todo ropa nueva, exactamente.
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0: Muchísimas gracias por la amabilidad de atender.
1: Gracias a usted, estamos en contacto.
0: Saludos. Estamos en contacto, un abrazo, chau.

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1: Ya vamos a estar con Nelson González, que lógicamente está en Montevideo. Como decimos, hay un paro de 24 horas en algunos gremios, en otros va a ser un paro parcial de 9 a 13, otros de 7 de la mañana a 19. Pero Nelson González está en la capital del país para participar de esta movilización. Nelson, buen día, bienvenido a nuestra gente, gracias por atendernos.
2: Hola, buenos días, Enrique. Saludo para ti, el equipo y toda la audiencia.
1: Bueno, me decías que nublado y frío como acá en Tacuarembó, Montevideo.
2: Nublado y frío por Montevideo, como regularmente en el invierno. Pero bien, acá movilizando con una delegación de Tacuarembó, que vinimos por la filial de FENAPES de Tacuarembó, al paro general convocado por el PIT-CNT.
1: Lo comentábamos que cuando veníamos para la radio, el movimiento bastante tranquilo y los centros educativos con poco movimiento, lo que puede indicar una buena adhesión a esta movilización y a este paro, ¿no?
2: Por lo que estuvimos sondeando en la jornada de ayer, va a haber una adhesión importante, no de las mayores, pero hay un núcleo de profesores que ha manifestado su disconformidad y van a parar en las instituciones educativas, principalmente secundaria, de la cual nosotros hacemos referencia, pero también en UTU y en primaria hay un grado de movilización relativamente importante.
1: Te pregunto, aunque sea brevemente, cuál es un poco el motivo de este paro y cuál es los grandes temas que conforman la plataforma.
2: El motivo es el mismo del cual habíamos conversado ya el pasado 10 de junio, que también fue un paro general del PIT-CNT, por presupuesto, y particularmente en secundaria, con la intención de solicitar un aumento en las partidas presupuestarias en esta rendición de cuentas, ya que desde el Poder Ejecutivo se trasladó un mensaje de aumento de el 10% de lo que solicita la ANEP, o sea, la educación primaria, media del Uruguay, en relación a lo que solicita la ANEP, y eso es para toda la educación. Quiere decir que estamos con un déficit presupuestario importante y bueno, y la idea es con esta movilización reclamar para un poco intentar cambiar un poco el mensaje del Poder Ejecutivo. Y bueno, y por ahí va la movilización. Obviamente que el aumento del presupuesto es con la intención de mejorar condiciones de lo que tiene que ver con el trabajo docente, pero también las condiciones de estudio de nuestros estudiantes, mejorar infraestructuras, plan de mantenimiento, horas de coordinación, horas de apoyatura, todo lo que implica una mejor atención para nuestros gurises.
1: Ahí están. No se está hablando tanto hoy de salario, ¿no?
2: Hay un componente salarial, pero no necesariamente de aumento de salario, sino una propuesta que ha empezado a realizar la FENAPES, que es reducir la jornada laboral sin pérdida salarial, que indirectamente es como un aumento de salario porque implica un tiempo menos dedicado al trabajo sin pérdida de salario. Pero es una propuesta, por ahora está en ese plano nada más, cual este no, todavía no hemos tenido respuesta, pero también hay un componente ahí salarial en ese sentido.
1: Ahí está. Bueno, ¿cómo está el movimiento? La gente se va arrimando a las 10, es la concentración, ¿no?
2: Se va arrimando, acá venimos llegando a la explanada de la UDELAR y no sé si logra escucharse de fondo el movimiento y el ruido. Ya los diferentes sindicatos vienen aproximándose. La convocatoria era para las 9:30, a efectos de salir desde la explanada de la UDELAR enfrente a la Facultad de Derecho rumbo al Palacio Legislativo.
1: A las 10 de la mañana, ¿no?
2: A las 10 de la mañana, sí, correcto.
1: Nelson González, muchísimas gracias, profesor, por la amabilidad de atender a nuestra gente.
2: Muchas gracias a usted, como siempre, por estar atento a todas estas cuestiones que tienen que ver con los reclamos docentes.
1: Te mando un fuerte abrazo, ¿eh? Buena
2: gracias,
1: jornada.
2: Gracias para ustedes.
1: Chau, chau. Chau, chau.

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3: Bueno, llega un mensaje por acá que dice: brindemos por la vida, por el día, por la amistad y por el gusto de saludarnos cada mañana. Buenos días, muchísimas gracias a la terminación 586. Manda un mate por un lado, con un termo cebando el mate, y por el otro una tacita de café.
0: Ah, qué lindo, muchas gracias, y que tengan un lindo día también. 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Bueno, sí. Si usted me permite desearle lo mejor a nuestros amigos que nos están escuchando desde Colombia también, ¿no?
3: Ah, sí.
0: No nos olvidemos.
3: Y bueno, ojalá.
0: Sí, y publicamos en Instagram, en mi cuenta particular, además todas las líneas de teléfono, de comunicación, si de lo que necesiten, depende para qué cosa. Hay un número para cada uno, si es ambulancia, si es policía, si, bueno, por todo, y que sepan que de corazón estamos con ellos, y bueno, una satisfacción enorme saber la cantidad de países que dijeron presentes estoy, Bukele puso absolutamente todo a disposición.
3: Venezuela también,
0: ¿no? Va con todo. Venezuela hoy ofreció, rescatistas también van a ir. Y lo más lindo fue ver cómo los topos mexicanos, ese señor de 80 y pico de años incluso,
3: sí,
0: rumbo a Colombia, para los rescates. Hasta el momento han rescatado 45 personas con vida. Quiera Dios que realmente puedan rescatarlos a todos. No nos olvidemos, en esta madrugada ustedes dirán es mentira, pero hubo 47 movimientos telúricos más en Colombia. Claro que no de esa magnitud, ¿verdad? Nada que ver, pero claro, las placas tectónicas se siguen moviendo y fueron 3, 6, 4, 3, no es fácil.
3: Lindo martes, Enrique y Mabel, cuídense, saludos, María y Ricardo. Bueno, muchísimas
0: gracias. María, gracias Ricardo.
3: Exactamente, compromisos de la radio y en unos minutos seguimos con toda nuestra gente.
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6: Temperatura 6 grados.
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0: Eso sí que está matador.
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0: El viento.
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1: 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Usted dice que está fresquito. Ayer, después del terremoto en Colombia, ¿sabe cuánto tuvieron que soportar de sensación térmica?
0: ¿Cuánto?
1: 46 grados.
0: Bah.
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0: En cuanto a la vacunación, debemos decir que en el hospital ahora se vacuna solo con agenda. La vacunación antimeningocócica. El esquema nacional será en el turno de la tarde, porque recordamos que hay paro. Y también en la tarde atienden el horario habitual ACE y COMTA aquí en la ciudad de Tacuarembó. Y recordamos que en el día de hoy se está con todo el esquema de vacunación de 9 a 11 horas. O sea que está transcurriendo en este momento en las Toscas de Caraguatá.
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0: No sé si se me cortó o no. Milagros Blanc, buen día. No, se me cortó. Sí, se me había cortado la comunicación. Milagros Blanc, buen día, bienvenida a nuestra gente. Gracias por la amabilidad de atendernos.
3: Eso sí que el gusto es nuestro, que ustedes siempre están disponibles para difundir las actividades del instituto y para promocionar todo lo que son actividades culturales. Así que los agradecidos somos nosotros.
0: Bueno, y este jueves va a haber 4 preguntas para la formación docente del siglo XXI.
3: Sí, en realidad son 2 actividades que se están planificando con el profesor Pablo Meneses, que es licenciado en sociología, es magíster, está radicado acá en Tacuarembó. Su línea de investigación justamente es en educación, en trayectorias educativas, y tuvo la amabilidad, ¿sí?, la buena disposición de coordinar con el Instituto de Formación Docente dos charlas, una para el jueves a las 5 de la tarde, este jueves 13 de agosto a las 5 de la tarde, bien dirigida a problemas y temas que tienen que ver con la formación docente, ¿sí? Con todas esas cosas que se están haciendo bien y las que no están saliendo tan bien, y por dónde sería el camino para empezar a andar, ¿sí?, en busca de nuevas soluciones. La del viernes 14 a las 10 de la mañana, ¿sí?, también es con el investigador Pablo Meneses, pero está habla de trayectorias también, pero está más dirigida al público en general, y habla de varias cuestiones ahí. Va a hablar de los problemas en educación secundaria. Él ha investigado mucho en trayectorias y en el tema de por qué los estudiantes abandonan, ingresan de forma obligatoria al sistema educativo, a la educación media, pero después el sistema es incapaz de alguna forma de retenerlos, y los chiquilines van dejando, no terminan secundaria. Bueno, ¿por qué? Pero también hay problemas en la calidad y en la forma en que se está formando a los docentes, a los futuros docentes. Y hay algunas preguntas ahí abiertas, como, bueno, apuntamos a la trayectoria, a sostenerlos, a que continúen estudiando, o apuntamos a la calidad de la educación, a una formación que realmente los prepare para el mundo, y a tener, a que egresen de los centros de formación docente, docentes bien preparados, docentes que puedan, ¿sí?, sostener el acto de enseñar, y que además y fundamentalmente tengan profundidad en lo disciplinar. Entonces, en ese debate de si es una cosa o es la otra, o por dónde deberíamos de transitar, es que vamos a estar conversando con él. Va a ser muy interesante realmente poder estar presente, porque van a haber instancias de preguntas de un ida y vuelta, donde los que estén en el auditorio van a poder preguntar o aportar. Va a haber intercambio, ¿sí? Así que están todos invitados, ya sea el jueves 13 acá en el Instituto de Formación Docentes, en el Salón de Actos, que es más parado, más enfocado a la problemática docente, de formación docente, o el viernes 14 en Barrio Zamorín a las 10 de la mañana, que es abierta a todo público.
0: Y no es un tema menor, porque hoy hablamos mucho de la educación, pero cada uno con su opinión personal, que es muy diferente a lo que significa una investigación en torno al tema, y sobre todo lo motivacional para los jóvenes, ¿no?
3: Investigaciones acerca de educación y de las trayectorias y personas que realmente se ocupen y se preocupen de eso, hay muchas. Porque realmente la educación es un tema que preocupa y ocupa. ¿Qué pasa? Que a veces es muy complejo, porque es una decisión política, ¿sí? Son políticas educativas. Lo que se hace en educación es todo lo que hacemos en educación, desde el programa, la malla curricular, si enseñamos por competencias o por contenidos, si tenemos escuelas, más escuelas de tiempo completo, de tiempo extendido, si hay comedores, si no, todo pasa por una decisión política, ¿verdad?
0: Sí, sí.
3: Y yo estoy segura y convencida de que las personas, cuando toman esas decisiones, las administraciones, lo hacen convencidas de que este es el mejor camino y de que esa es la solución. Pero se mira un árbol, no el bosque. Entonces, es muy complicado poder tener una visión integral de todas las problemáticas de la educación y poder tomar las decisiones más acertadas. Y yo, y esto es una opinión muy personal, que capaz es de lo que voy a preguntarle a Meneses, yo creo que cuanto más líneas de acción divergentes y diferentes se propongan en educación, más nos alejamos del propósito, porque cada vez tenemos más programas, más planes, más proyectos, más líneas de trabajo, y no podemos atenderlas todas. Hasta que no se puedan integrar todas en una propuesta que medianamente las unifique y contemple todas las problemáticas, no se va a poder agarrar un rumbo que nos lleve a buenos resultados. Yo, vuelvo a decirlo, esa es mi postura, y es una de las cuestiones que creo que todos los docentes quisiéramos poder hablar con alguien que ha investigado sobre el tema y que nos diga, bueno, a ver, ¿dónde realmente está la piedra ahí en el zapato? Porque se ve que muchas de las cosas que estamos haciendo no están dando los resultados que queremos o que esperamos.
0: Y son trayectorias a largo plazo, hay que pensarlas muy bien en el futuro, como tú decías, y no en un contexto de acotado a los tiempos de gobierno, de sea quien sea, ¿verdad? Sino una trayectoria que marque una línea de educación que a veces o antiguamente era más estable a lo que es hoy, ¿no?
3: Yo creo que ni lo viejo es malo, ni lo nuevo es la salvación. Hay cosas que se hacían antes, ¿sí? O formas de trabajo, o tiempos, sobre todo tiempos que manejábamos antes en temas de educación, que nos permitían de alguna forma mirar, acompañar, evaluar esos cambios en educación. Ahora los cambios son tan vertiginosos que en cuestión de 4 o 5 años hemos pasado por 3 modificaciones en la educación, que yo creo que a los estudiantes que les tocó esa generación, les están atravesando estos cambios, que han tenido que trabajar con 3 programas, con 3 modalidades, en muy poquititos años, a veces en la escolaridad, en lo que es primaria, no creo que les haya sido favorable. No hubo tiempo de evaluar, no hubo tiempo de procesar esa información. Sí, había cambios que capaz podían ser positivos, no tuvimos tiempo de verlo, no terminamos de adaptarnos a una forma de enseñar cuando ya cambiaron y nos pusieron otra. Entonces a veces es una cuestión de criterio, de decir, bueno, de tener claro cada uno, cada docente, tener muy claro qué es lo que tengo que enseñar, cuál es el propósito verdadero de la educación, porque hay una cosa que no ha cambiado y es el propósito de la educación. Nosotros podemos cambiar los programas, podemos cambiar las mallas curriculares, podemos cambiar las metodologías, se puede cambiar todo lo que quieran, pero el propósito de la educación históricamente es uno y no ha cambiado, y es socializar, educar al individuo, prepararlo para la vida, ¿sí? Educarlo para que pueda insertarse, integrarse en el ambiente, en la sociedad, que pueda gestionar sus emociones, que pueda armar y pensar a futuro en un proyecto de vida. Entonces, el cómo lo hacemos lo discutimos después, pero ese es el verdadero propósito. Si no lo tenemos claro, nunca vamos a ir para un lugar bien rumbeados.
0: Sí.
3: Y la trayectoria, como vos me decías, hay que pensar muy bien, porque para una administración puede ser un periodo de gobierno, para una administración pueden ser 5 años y después vemos qué pasa, pero para una persona, para un individuo, cada decisión de esas, ¿sí?, le juega el futuro.
0: Claro, es eso. Y aparte nos
3: es la decisión, es la aspiración y las ganas de hacer cosas y las proyecciones a futuro que ese niño puede ir armando, puede ir creando, puede ir visualizando a futuro. Y si nosotros nos encargamos de ponerle un techo y cada vez que empieza a querer visualizar un camino bueno, le cambiamos todo, los perdemos en el camino, nos perdemos nosotros en qué es lo que queremos y los perdemos a ellos. Por eso te decía, hay, a veces no sé si es bueno cambiar y cambiar y cambiar. Hay cosas que se mantienen y a partir de ahí es que hay que empezar a proyectar. Así que de todas esas cuestiones vamos a estar hablando, y yo creo que tenemos muchas preguntas capaz para hacerle a Pablo en estas instancias, y es a eso que invitamos a las personas, a que se puedan acercar, a que puedan intercambiar, a que puedan preguntar, abrir el debate, ¿sí? Y seguramente no nos va a dar soluciones, pero nos va a dejar pensando y reflexionando en varias cosas que nos pueden llevar después a encontrar alguna solución colectiva.
0: Son totalmente abiertas y gratuitas, tanto la del jueves a las 5 de la tarde como la del viernes, principalmente para la población en general, a las 10 de la mañana.
3: Sí, son gratuitas, son abiertas y hay instancia de intercambio planificada para que sea más enriquecedor.
0: Muchísimas gracias.
3: Están todos invitados y muchísimas gracias por la difusión.
0: No, gracias a ti por la amabilidad de siempre, y ha sido un gusto, ¿eh?
3: Igualmente, que pases muy bien.
0: Gracias, igualmente. Chau, chau.

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1: Se cumplieron 2 años del Ferrocarril Central y tanto el gobierno como el Grupo Vial Central destacaron el papel del tren y marcaron los desafíos que se vienen. En ese sentido, el Ferrocarril Central pasó de 4 trenes mensuales en sus primeros meses de operación a cerca de 300 en la actualidad. En 2 años, la vía que conecta Paso de los Toros con el puerto de Montevideo acumuló cerca de 5.000 circulaciones y permitió transportar 8 millones de toneladas. A esto debemos agregar que el presidente de la República, Yamandú Orsi, volvió a insistir y volvió a poner encima de la mesa el tema del Ferrocarril Central para que se extienda hasta Rivera, entre Paso de los Toros y Rivera. Y también habló de una conexión con el litoral que permita, por qué no, el transporte a través del el tren hacia la Argentina y pensar en lo que pueda pasar con un transporte de mercadería desde Paraguay hasta el puerto de Montevideo. No es una cosa para mañana, pero es un tema que si se le hinca el diente, si se pone interés, lógicamente que precisa mucha inversión. De todas maneras, el tema podría ser rentable y a lo mejor por ahí aparecen inversores para concretar esa aspiración que hay, que permitiría acercar el, por ejemplo, en esta zona, acercar a esta zona al puerto de Montevideo, porque siempre el tren es más rentable que
0: de por supuesto camión. Y no, más allá que ha cambiado muchísimo, sería espectacular, y más si va, por ejemplo, para la zona del litoral, que vaya a Paysandú, que vaya a Salto, que pueda cruzar el puente. Ya del otro lado es más fácil, ya se va hacia Paraguay, puede hacer todo el trayecto, y es una hermosísima manera de conocer el interior profundo. Ahí sí que el profundo, donde no pasan autos. Sí.
1: No va a ser fácil, son paisajes, las vías prácticamente han desaparecido en el litoral. Sí. Pero ojalá se pueda concretar. Para mí sigue siendo un fenomenal transporte de carga, que por intereses se ha dejado de lado.
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1: Vio que está el tema de la rendición de cuentas y que se ponen de acuerdo, que no se ponen de acuerdo, que plata para aquí, que plata para allá. Hay un amigo que me mandó un mensaje y dice: el drama que tenemos es que somos un país chico, con una muy menguada población. No tenemos petróleo ni reservas de recursos minerales, con una deuda externa enorme, un Estado demasiado rehén del viejo clientelismo político. En suma, con un muy estrecho margen de maniobra, muchísimo más chico que el que tuvo el vallismo y el neovallismo para sus reformas en el país. No hay espacio para ideas locas, como me dijo Astori una vez. Eso hay mucha gente, hoy se ve clarito dentro del FA, que no lo entiende. Los que fueron ayer a escuchar a la calle, porque me lo mandó ayer, o sea, el domingo, esperando un discurso radicalizado, tirando piedras al gobierno, son tan burros como los que pensaron que al ganar el FA íbamos a tener una primavera socialista en el país. Muchísimas gracias por el mensaje bien razonado y una persona con mucha experiencia.
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1: Estamos en las 10 de la mañana, 27 minutos.
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1: Bueno, recién hablábamos con Milagros Blanc, la directora del Instituto de Formación Docente, y como hablamos por interno con María Mabel, parece que supiera de lo que iba a hablar con Milagros Blanc, o por dónde iba a salir el tema, mejor dicho, con Milagros Blanc, y estamos hablando de lo que es, digamos, todo lo virtual con lo que marca la realidad y por dónde hoy pasa un poco la cabeza de esos jóvenes.
0: Claro, porque ayer comenzábamos a hablar un poco de la juventud.
1: Claro.
0: De los problemas que tienen. Exactamente, de lo que necesitan, de lo que les falta, de lo que anhelan en la etapa de 12 a 15, de 15 a 23 años, más o menos. Hoy, en esa misma franja, hice un estudio: mundo digital versus la realidad de la juventud. Usted sabe que la adicción a las pantallas y la búsqueda de identidad es un fenómeno, como redes como TikTok, Instagram, Discord, videojuegos, Fortnite, Roblox, por decirle algo. El conflicto central, la trampa de la comparación. Niños y preadolescentes y adolescentes están midiendo su autoestima según los likes, filtros y la vida idealizada que ven en la pantalla. El acoso escolar ya no termina cuando suena el timbre de la escuela o el liceo, porque persigue al chico dentro de su propia casa a través del celular. Hay una pérdida de atención y de lectura. Y acá no me van a discutir porque hasta los adultos no saben leer.
1: Sí, sí.
0: Lamentablemente, no se sabe leer. No. Usted dirá, sí, yo sé leer. No saben. La mayoría no sabe leer. No saben para qué existe una puntuación. No saben ni lo que es el dequeísmo. Por decir, no tienen ni idea que hablar de verbos, ¿no? Le hablas de verbos
1: ni
0: y...
1: dos puntos, ni
0: no,
1: punto
0: no. coma. De decir diéresis o crema. Y eso, pará, no existe. No existe, está, pero bueno. Usted sabe que la adicción a los estímulos inmediatos, es decir, a los videos cortos, a los famosos TikTok, que tanto le dan por decir, no desmerezco, cuidado que no estoy.
1: No, cada estamos hablando uno, de dónde está la... Claro, digamos, por dónde pasa hoy el tema.
0: Esto es un estudio que estamos haciendo con mi co-conductora, que no pasa en lo que pensás. Es un estudio. Esto está generando dificultades de concentración en las aulas. ¿No? Hay un contraste socioeconómico también. Por ejemplo, los chicos de sectores más vulnerables, expuestos a la brecha digital, dependen del wifi público, celulares compartidos o de baja gama, y muchas veces con menor supervisión adulta por las largas jornadas laborales de los padres. Los chicos de sectores más acomodados, aunque usted no lo crea, están peor, porque tienen acceso ilimitado a dispositivos propios, lo que deriva en un aislamiento, encerrados en el cuarto, desconectados de la vida familiar activa.
1: Sí, sí.
0: Están prendidos a la pantalla.
1: Claro. Y se concentran en eso, que son 3 minutos. Y está.
0: Eso sí que...
1: Bueno, los jugadores de la selección de Uruguay no, se quejaban que las charlas de Bielsa eran largas, porque los tenía más de una hora.
0: Pero usted escuche lo que escuche, y incluso en una nota radial, televisiva o como quiera, la moda es ita nada. Ita nada, ¿qué significa? ¿Qué es? Ahí va teniendo pautas.
1: Bueno, jugamos de lo que bien esto, y nada, te dice.
0: Claro, y si es nada, no digas, bueno, es nada. Si es nada, no hay nada, no digas nada.
1: Claro.
0: Por decir algo. Bueno, vamos a ver en la franja de 15 a 23. Acá cuidado, cuidado. Falsas promesas, apuestas online y la soledad que está conectada. ¿Cuál es el fenómeno? Criptomonedas, influencers del éxito rápido, la ilusión del trabajo fácil en redes y el auge aterrador de las apuestas deportivas online.
1: Sí, que la gente quizás piensa que no, pero miren que hay.
0: Es una ludopatía juvenil, adolescentes y jóvenes apostando dinero desde el celular, a veces usando dinero de los padres o de las becas de estudio, cayendo en deudas y ansiedad extrema. Tienen la ilusión del dinero sin esfuerzo. Hay un creciente desinterés por el estudio o el trabajo formal al ser bombardeados con modelos de vidas de lujo de redes sociales, porque es donde se conectan. La soledad conectada. Jóvenes con miles de seguidores o amigos virtuales, pero con graves dificultades para construir vínculos afectivos o amistades reales cara a cara. El famoso dice, tengo vergüenza, me da vergüenza. Yo no sé hablar. No, usted sabe hablar. Usted no quiere hacerlo, que es otro tema. Y hay un contraste también socioeconómico. en los sectores vulnerables, la trampa de las apuestas online o los esquemas piramidales se venden como la única salida rápida a la falta de oportunidades laborales. Y los chicos se la... Eso sí que se sí, tomaron sí. la pastillita.
1: Y vio que ahora está muy de moda que los influencers y una cosa y otra.
0: Y cuidado acá. Cuidado con los sectores de ingresos medios, los que están mejor. La presión por sostener un estatus estético y social artificial genera altos niveles de depresión y trastornos de ansiedad. Creo que acá les estamos dando la respuesta a tanto problema que están diciendo, a tanto de salud mental y todo lo demás. ¿Qué pasa? Es un tema que realmente no solo preocupa, no solo nos ocupa. ¿Qué pasa cuando la pantalla le gana a la vida real? Desde el acoso en redes y la adicción a TikTok en los más

0: Y tiene que
1: todo en su medida.
0: A ver, si no hay una mesa en casa para poder comer, bueno, que no haya una mesa, comemos con el plato en la mano, hay que sentarse en el piso, no sentamos en el piso. Pero no televisión, no radio, no celular, no nada. Conversación de familia. ¿Cómo te fue? ¿Cómo pasaste? ¿Cómo fue tu día? Interesate por el otro. De esa forma nos vamos ayudando. Pero como lo dije en el segundo artículo del diario digital, empieza en casa.

0: siguiente.
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4: Hace minutos nada más se llevó a cabo una conferencia de prensa porque... tuvimos la oportunidad hace unos días atrás de hablar con ellas, porque se van para el Mundial en Vitoria, en Brasil. Estamos hablando del campeonato de Dojo. Empiezo por Karina Montiel. Karina, buen día, bienvenida a nuestra gente en FM Tiempo, gracias por atendernos.
5: Buenos días, Enrique, encantado, muchas gracias por la Vitoria. Estamos para informar acá a la población que vamos a participar de un mundial en Victoria del 20 al 23 en Brasil. Contentos y falta agradecer a la población todo lo que nos han ayudado para poder dar este paso y poder llevar a los alumnos a competir.
4: Explícanos un poquito qué es Cancún Dojo.
5: Dojo. Cancún Dojo es el nombre que le damos al lugar físico donde entrenamos. Cancún quiere decir mirada al cielo en japonés.
4: La verdad que no sabía.
5: Ahí está. Funciona en la calle General Artigas, en el Círculo Policial, lunes, martes y jueves. Por las dudas, a las órdenes también.
4: Exacto, porque es importante, se toma como deporte, ¿no?
5: Es un deporte, pero fundamentalmente es una disciplina, no es un deporte en sí. Ajá. Sí funciona en la parte occidental como deporte, pero es una disciplina a seguir, un estilo de vida.
4: Ahí está. Contame un poquito del campeonato mundial que van, ¿cómo va a ser?
5: Ahí está, vamos como parte de una delegación de alrededor de 60 participantes, donde integra Tacuarembó, La Mina, La Valleja, Canelones, Montevideo, alumnos de todas partes del país, que integramos en la escuela JKS Uruguay.
4: ¿Son alumnos de qué edades?
5: De todas edades, a partir de categorías de 8 a 10 años en adelante.

0: adultos, jóvenes, hay de toda edad.
1: ¿Cuándo va a ser?
0: Del 20 al 23 ahora de agosto.
1: Ahí está, lo que presentaron hoy fue la indumentaria oficial que va a todos, me imagino, iguales en Uruguay, ¿no?
0: Claro, los alumnos vamos todos, van todos iguales, con su indumentaria.
1: Está bien. Creo que está Laura por ahí, ¿no?
0: Sí, y Susana, ¿te puedo explicar un poquito? Susana Núñez de Morales es la escribana nuestra y es nuestra alumna, es una alumna avanzada. Te paso un poquito con ella para que te explique un poquito más sobre todo el funcionamiento de la parte de allí en el torneo.
1: ¿Cómo no? Susana, buen día.
2: Sí, buenos días Enrique, muchas gracias por la convocatoria.
1: Bueno, contame un poquito cómo va a ser esto, cómo se va a desarrollar.
2: Mira, el torneo tiene varias partes. Tenemos, en primer lugar, una parte de seminario técnico donde vamos a participar de clases con los maestros más prestigiosos de Japón, porque en nuestra escuela, estamos en Tacuarembó, formamos parte de la escuela uruguaya JKS, pero básicamente formamos parte de la escuela a nivel mundial JKS, que es una prestigiosa institución que tiene muchísimos años en desarrollando karate. En el seminario básicamente nosotros aprendemos técnicas, eso es el primer día. También va a haber una parte de seminario de instrucción para jueces y luego pasamos a la parte deportiva competitiva, donde desarrollamos diferentes tipos. Tenemos una parte de formas donde mostramos técnicas cada uno por separado o también se participan equipos. Y luego tenemos una parte de combate, que en japonés es kumite, y bueno, y luego terminamos con una cena de camaradería.
1: En tu caso vas a estar participando, ¿verdad?
2: En mi caso yo participo como coach de mis compañeros y como coordinadora del grupo.
1: Ahí está, o sea, no vas a competir este año.
2: No, independientemente de eso, hay categorías de mayores también. Digo, las categorías no tienen límite de edad. Comienzan desde los 8, 9 años y luego, se extienden, no hay límite de edad para arriba. Y las categorías de kumite, a partir de los 21 años, además de por edad, se desarrollan por peso también.
1: Ahí está. Para los chicos una experiencia invalorable, ¿no?
2: Absolutamente invalorable. Están confirmados 45 países, ya te digo, nuestra escuela es tiene dojos en todo el mundo, y un total de 650 competidores. Así que el compartir, el intercambiar, realmente es impresionante. La experiencia para ellos y la cultura del país al que vamos, que no es igual a la nuestra, el convivir entre nosotros mismos, las delegaciones que vamos de Uruguay, también es, la experiencia es riquísima desde todos los puntos de vista.
1: ¿Cuándo se van?
2: Nosotros vamos a ir saliendo en diferentes partidas. El grueso del grupo sale el día 18, porque nosotros, si bien las actividades comienzan el 20, antes teníamos que hacer, dado el altísimo número de participantes, la parte formal de acreditaciones, inclusive nos van a entregar indumentaria ya también alusiva al evento, entonces todo eso se realiza el día antes. Luego determinado el domingo 23 tenemos una instancia de otro día que nosotros siempre juntamos karate y comunidad. Entonces el día 23 lo vamos a tomar para poder conocer el sitio donde vamos. Más allá de que antes tenemos por costumbre siempre informarnos a qué vamos, dónde, básicamente generalidades del lugar a donde concurrimos.
1: Y sobre todo con mucho sacrificio, porque esto hay que hacerlo a pulmón, ¿no?
2: Muchísimo sacrificio desde el mes de cuando retomamos las clases en el mes de febrero. Ahí ya comenzamos, bueno, con los beneficios que todo el pueblo conoce. Hemos hecho, no sé, rifas, tortas fritas, todo lo que suelen hacer los grupos de deporte. Y tenemos apoyo de profesionales independientes, comercios, empresas, instituciones y obviamente el apoyo importantísimo de la Dirección de Deportes de la Intendencia de Tacuarembó.
1: Susana, muchísimas gracias. Por ahí está Laura, ¿no? ¿O se te fue?
2: Está Laura aquí, sí. No, Laura está aquí, la tengo al lado.
1: Ahí está.
2: Bueno, muchísimas gracias. Y reitero el agradecimiento a la población en general, que sin esa solidaridad no estaríamos en este punto. Gracias, Enrique.
1: No, gracias a ti por atendernos. Laura, buen día.
3: Hola, buen día, Enrique.
1: Bueno, me imagino que contenta. El otro día cuando tuvimos la oportunidad de compartir en un programa, digo, estabas nerviosa. Ahora que estamos más cerquita, me imagino.
3: Sí, la verdad que sí. Los primeros días, sí, los nervios estaban y todo. Pero la felicidad está desde ahora, sinceramente, y más ahora que se acerca el viaje, ¿no?
1: Exactamente. Y sobre todo expectativas, ¿no?
3: Sí, totalmente. Además, una experiencia la cual se queda y se guarda para el resto de la vida. Pero la verdad que más de los nervios y todo, más que se siente poder se acerca al viaje, la verdad que es una emoción y una enorme felicidad.
1: Bueno, pero a darle con mucha fe, ¿eh?
3: No, totalmente, sí. Eso sí.
1: Muchísimas gracias, Laura. Éxitos y buen viaje, y que lo disfrute sobre todo. Lo más importante... como jóvenes es disfrutar. Después el resto, los resultados son circunstancias de lo que pueda pasar en las pruebas o en el combate, pero lo importante es disfrutar.
3: Sí, totalmente. El viaje, aunque sea descansado y todo, porque son dos aviones que hay que tomar y es largo, pero la verdad que se va a guardar una buena experiencia.
1: Esa no te la va a quitar nadie, la experiencia
3: no.
1: Lo que te va a ayudar en la vida.
3: Totalmente.
1: Muchísimas gracias, Laura.
3: No, muchas gracias a vos.
1: Y que tengan todos muy buen viaje, ¿eh? Nos vemos a la vuelta, si Dios
3: quiere.
1: Muchas
3: gracias.
1: Gracias.
3: Nos estamos viendo entonces.
1: Chau.
3: A vos. Chau.

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3: Estamos en las 10 de la mañana, 53 minutos.
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3: Tabaré, lo veo loco de ganas a usted.
2: Sí, porque está mirando, el sol. Está mirando ese rayito. Sí. Pero él ya sacó las cuentas. Mientras usted dice todo eso, le da el sí y él arregla lo que tiene que arreglar cuando bajó se fue.
3: ¿Será?
2: Sí, no tenga ninguna duda. Es más, le digo, chau, chau, adiós.
3: compromisos de la radio y en unos minutos volvemos con toda nuestra gente.
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6: Temperatura 7 grados.
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4: Son las 11 y 4 minutos.
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0: Nuestra gente en el mes de la nostalgia, siendo 1.7 Tiempo FM, 91.1 Tambores FM, Radios Uruguay, Internet, a través del Facebook de Tiempo FM, de Enrique Mabel Aldame, nuestra gente, y de periodistas independientes allá en la frontera. Un saludo para todos, de todo corazón. Gracias a Olga Barbosa, que nos pone un lindo GIF ahí dándonos los buenos días, ese muñequito que salta en las nubes. También Blanca Rodríguez Vilar dice, buen día para todo el equipo. Emma Martínez, buen día mi gente maravillosa, feliz jornada, abrazos y bendiciones para todos. Y nos pone una tarjetita, bueno, le digo, una tetera espectacular, para mí es tetera, no es cafetera. Ajá. Pajarito, con tantos colores que parece achará. Uy, es que tanto lo quiero. Dice, ya amaneció, buenos días familia y amigos. Que la paz y el amor de Dios entren hoy en su hogar y en tu corazón. Feliz martes para todos. Gracias de corazón, gente linda, gracias por estar junto a nosotros.
1: Bueno, llegó la estrella de agosto.
0: Ay, ¿por qué digo la estrella? Lo miro todavía.
1: La revista mensual, dije, la estrella. Bueno.
0: Ah, no, pero usted dijo, llegó la estrella, lo mira a Tabaré.
1: No, para nada.
0: A ver. ¿Eh? No. Pregunté, ¿está bien? No.
1: Nosotros recién.
0: Cada uno. No sé, yo nací
1: estrellado.
0: Nosotros nacimos estrellados, tiene razón.
1: Bueno, principales títulos de la estrella de agosto. Cazupay Tambor, el ambiente, los intereses y los discursos. Cuando el carnaval deja de mirarse desde afuera, la pionera olvidada que cambió para siempre la historia del cine. Son algunos de los principales titulares y artículos que trae la estrella de hoy, también sobre algunas cuestiones sobre el ordenamiento territorial, que también está. Y después, la verdad que trae unas cuantas cosas. 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También, entre otras tantas cosas que trae la estrella del mes de agosto, que se pueden suscribir o la encuentran allí en Salón 10 con el amigo Salmar.
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1: En lo que tiene que ver a la información policial, debemos destacar que actuación de policías de la Brigada de Seguridad Rural y de la Dirección de Investigaciones permitió la condena de un hombre por delito continuado de estafa. La decisión de la justicia corresponde a hechos que fueran denunciados ante ambas reparticiones policiales, las cuales corresponden a denuncias por estafa ocurridas tiempo atrás. Debemos decir que como consecuencia de eso, la víctima, debemos destacar que ya sigo con la información, pero bueno, se trancó, se trancó.
0: Las llamaditas. 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
3: Ya estamos en diálogo con la doctora Alba Suárez, directora del sanatorio de Comta, porque se está en trabajos de actualización, por decirlo de alguna manera. Buen día, doctora. Gracias por atender a nuestra gente.
4: Buenos días. Gracias a ustedes. En realidad, sí, en el sanatorio de Comta, el que está en Doctor Ivo, que es la planta central, estamos en remodelación de bloque quirúrgico. Empezaron ayer las obras. Durante 3 meses aproximadamente vamos a estar con esas obras, que son obras que nos van a permitir mejorar en cuanto a la calidad del blog y del centro de esterilización. Estamos sobre todo, lo que queremos resaltar hoy son los cambios que vamos a tener. Avisarle a los usuarios, sobre todo los que tienen familiares en el CTI o que van a operarse en el bloque quirúrgico, porque es ahí en el piso 1 donde están realizándose las obras. Entonces, la sala de espera de CTI y de bloque quirúrgico que se comparte, esa va a estar inhabitada. Tanto los familiares de CTI como los de los pacientes que se operan deberán esperar en la sala general, en la sala de la planta baja. Eso es bien importante, porque lo mismo que los informes de CTI, que se dan siempre en el primer piso, se van a dar ahora en la planta baja. Esto es aproximadamente por 3 meses, que es lo que duran las obras.
3: Ahí está, pero son obras que van a mejorar, sin lugar a dudas, y actualizar el servicio de Comta, ¿no?
4: Exactamente, eso es, son obras para mejorar en cuanto a calidad, seguridad del paciente, mejorar lo que es la atención, que es lo que procuramos siempre.
3: Me decía que va a ser el CTI y alguna otra cosa más, ¿no?
4: Bloque quirúrgico y centro de esterilización o de materiales, como se dice habitualmente.
3: Ahí está.
4: El CTI no se va a tocar, lo que sí le ocupamos la sala de espera con las cosas que tenemos para la obra. Se cerró esa sala de espera.
3: Ahí está.
4: Eso es lo que es fundamental, al usuario avisarle esto.
3: Bueno, cómo no.
4: Quiere preguntar algo más. Le doy con la Ana Karen, que le va a decir un poquito en cuanto a circulación y cambios que tenemos.
3: Cómo no. Muchísimas gracias, doctora.
4: Pasen bien.
3: Gracias. Nurse Karen Duarte, buen día, bienvenida a nuestra gente.
5: ¿Cómo está?
3: Muy bien. Karen, ¿cómo va a ser la circulación? Lógicamente alterado, pero bueno, son las cosas que acontecen cuando uno trata de mejorar o de hacer nuevas obras, ¿no?
5: Exactamente. Venimos planificando esta obra hace mucho tiempo. Y bueno, la idea es tener las mínimas dificultades, ya sea para los trabajadores como para los usuarios. Por supuesto que vamos a tener cambios, que todos nos tenemos que adecuar a ellos. La idea es que la gente sepa que todo lo que tiene que ver con circulación de obra, tanto de obreros como de material de obra, va a ser exterior al sanatorio. No se van a cruzar en el sanatorio con ningún elemento de obra. Y después lo que tiene que ver con venimos trabajando con técnico prevencionista, con el comité de infección y el comité de seguridad del paciente, para minimizar todo lo que tiene que ver con los riesgos asociados a la prevención de infecciones, los ruidos. Se va a estar monitorizando eso en el transcurso de la obra, para estar siempre dentro de medidas de seguridad. Para la gente, la circulación va a estar modificada, que es lo que un poco les explicaba la doctora Alba. Vamos a tener que cambiar la sala de espera de primer piso para la planta baja. Y lo que la doctora les decía, ¿no? Los familiares, cuando estén operando a su familiar, van a tener que esperarlo en la habitación del paciente o en la planta baja. Eso es como lo más destacable y lo más importante.
3: ¿No se afecta el ingreso al sanatorio?
5: No se afecta el ingreso al sanatorio. El ingreso va a estar habilitada la entrada por doctor Ivo y por Rivera. Eso va a ser exactamente igual a como es ahora.
3: Bueno, aproximadamente 3 meses hasta noviembre, por ahí, ¿no?
5: Exactamente, está pronosticada 3 meses la olla. En la planificación está pensada para 3 meses.
3: Ahí está. Muchísimas gracias, NERS Karen Duarte, por la amabilidad de atender a nuestra gente.
5: Gracias.
3: Y bueno, cualquier inconveniente, la gente tiene que entender que se está en obra, ¿verdad?
5: Bueno, estamos a la orden. Siempre la idea es justamente que la gente prácticamente no lo sienta, así que tenga la menor cantidad de dificultades. En eso estamos trabajando, para que todo salga de la manera lo más normal posible.
3: Muchísimas gracias, Karen.
5: Gracias a ti.
3: Chau, chau.

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1: ¿La qué? La Intendencia.
0: ¿Diga?
1: Y la Dirección de Relaciones Públicas informa a todos los interesados que y las instituciones que deseen participar del desfile del próximo 25 de agosto, declaratoria de la independencia, que deben inscribirse previamente en la oficina de prensa y relaciones públicas de la Intendencia en días hábiles de 12 y 30 a 18 horas o por el WhatsApp 097-034-411, debiendo adjuntar cada institución una 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
1: Bueno, valga la reiteración, pero sabemos bien, pero están los titulares del mundo, el severo sismo que sacudió el centro y oeste de Colombia, afectando fuerte a Cali y al eje cafetero. Se registran más de 130 fallecidos, cientos de heridos, graves colapsos de infraestructura, mientras el presidente Abelardo de la Espriella despliega el plan de emergencia. El barril de crudo Brent dio un salto relevante, cotiza firme en la franja de 88 a 90. Fuerte presión alcista generada por el estancamiento de las conversaciones de paz en Oriente Próximo y la incertidumbre en las rutas marítimas. Estados Unidos, incendios forestales en Washington. La zona de Spokane enfrenta incendios fuera de control que ya provocaron la evacuación de más de 65.000 personas. Europa, las autoridades comunitarias mantienen operativos especiales de seguridad en el área mediterránea y Ceuta tras los recientes episodios migratorios. Son los títulos más importantes de la jornada.

0: Tengo un mensaje acá que dice: pregunté a la IA qué quiso decir la calle que cada vez está menos ortodoxo. Me contestó en ese contexto, se refería como el país, la política y la forma de hacer las cosas se fue alejando de las formas tradicionales, de lo que marca el reglamento, y lo usó para hablar de la informalidad de reglas que no se cumplen de todo, se va arreglando por afuera. No sé si tendrá razón, cada uno sacará sus conclusiones, dice el mensaje. Esto en lo que tiene que ver, reitero, al mensaje. Bueno, su ídolo es el técnico ya oficial de la selección uruguaya, Diego Forlán. Digo su ídolo, Tabaré. Muy buen jugador, no le convence como técnico. Bueno, pero mire que va a traer a Suárez de vuelta. Y ojalá que demuestre lo contrario. El que robaron fue a mi cuadro ayer. ¿Cómo cuál? Mi cuadro es rentista. Después, el resto. No, empató 1-1. Cuando vio que le iba a ganar al cuadro de Manta, le echaron a uno. ¿Verdad? No sea que vaya a perder el cuadro de Manta, que integra el cuerpo de neutrales de la AUF. ¿Verdad? Vaya que se complique, ¿no? Así que, bueno, eso fue lo que...
1: Nosotros vamos segundo y casi primero, ahí hay unos centésimas por gol.
0: Ah, pero usted está mirando la tabla más, y al bueno, revés.
1: Y bueno, está, pero estamos primero, si la miro al revés, ¿qué importa? La C es nuestra.
0: Yo sé lo que pensaba Mujica de Venezuela y sé que pensaba como yo. Por eso me dolía que después públicamente dijera otra cosa. Reapareció con sus declaraciones el ex canciller y ex presidente de la OEA, Luis Almagro. Dice: en la política hacemos lo que podemos. Él está haciendo lo que puede en la mejor manera posible, valoró el ex canciller y ex secretario de la OEA sobre Yamandú Orsi. Por lo tanto, aparece nuevamente Luis Almagro en lo que tiene que ver a, digamos, las declaraciones a nivel público en nuestro país, que llevó a tener fuertes divergencias con la postura de Almagro en la Organización de Estados Americanos. Recordamos que continúa por esta semana la afectación a la circulación por ruta 26 a la altura del kilómetro 228-800. Con motivo de que allí se están realizando obras por parte del Ministerio de Transporte, por lo que se solicita a los usuarios respetar la señalización, reducir la velocidad y atender las indicaciones del personal de obra para circular de forma segura ahí en la zona.
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0: Tabaré, no le voy a decir que vaya por la sombra, como dice usted, porque está complicado. No, de a rato placer. Sí, de a rato no.
1: Qué placer, en vez de un placer, haber compartido con ustedes esta jornada fría más.
0: Sí.
1: Mañana vamos a traer como campaña al brasero.
0: ¿Será?
1: Está visto, hijo, chavés, está loco, está frío. No está frío. Y no se va más el invierno, está loco.
0: ¿Y qué quiere? El invierno se va a ir allá en noviembre.
1: Diciembre y enero vuelve. Voy a juntar unos pesos para mudarme, tal.
3: ¿Dónde, Tabaré?
0: Hombre de poca fe, dijeron.
3: Dígame dónde se va a mudar. ¿A qué lugar del mundo que considere
0: vaya
3: que
0: vaya por la bien? Montería, 46 grados.
1: Vamos.
3: No, no, está fatal. Sí, a los que quieran donar, porque se ha escuchado de todos los países, prácticamente de Uruguay nada. De Uruguay lo único que sí salió fue la visita del senador Óscar Andrade visitando a Díaz-Canel en Cuba. ¿Eh? Estaban haciendo living. Sí, eso sí se vio. Pero por las dudas, pusimos, les reitero, están y hay acopio para alimentos no perecederos, insumos médicos, en fin, de todo. Más allá de la colaboración de un montón de países y que están llegando, sí, todos, siempre. Pero siempre, siempre falta. Además, no nos olvidemos que quedan sin agua, sin energía eléctrica, o sea, es un caos total. Y no afectó solamente a un departamento, a varios.
0: No, y también repercutió en Panamá y en Ecuador.
3: Fueron otros,
1: sí. A lo mejor lo que Daisy Rodríguez quiso cobrar la entrada, que quedó acá en Uruguay esos aviones con ayuda humanitaria, puede ir para Colombia ahora, ¿no?
3: Debe ya estar que todo
1: Venezuela
3: vencido,
1: estaba cobrando.
3: Debe estar todo vencido.
0: No lo quiero decepcionar, Tabaré. Pero no, lamentablemente, lamentablemente, las ayudas llegan por afinidades políticas. Sí. No llegan por necesidad de la gente. La gente se puede morir, sea del lado que sea. La gente puede morir, pasar mal, no tener para comer. Al sistema político no le importa. Lo que le importa son las afinidades políticas, ¿no? Si tenemos afinidad política con un país, lo ayudamos. No tenemos afinidad política con otro país, no lo ayudamos. Lamentablemente, pero el mundo está así. No es un problema de Uruguay solo. El mundo está así, ¿verdad? Que los sistemas y los gobiernos se manejen por afinidades políticas realmente deja mucho que desear. Y después queremos que los jóvenes no se aíslen. Y a veces no se mira. No digo que es mejor, pero a veces es entendible. Hasta mañana, Mario Boy.
3: Nos vamos. Hasta mañana, si Dios quiere. Gente linda, gracias, que lo pasen bien.
0: Tabaré, que lo pasen muy bien. Me imagino que hoy va a hinchar por Torque.
1: Que tenga una linda jornada. Ah, sí, sí. ¿Eh? ¿Está visto?
3: Por favor.
1: Hoy saltamos.
0: Claro. Juega con Tigre por la Copa Sudamericana.
1: ¿Sí? Es verdad que dejó su cuadro fuera Tigre. Bueno, hoy vamos por Torque.
3: Son peor que Gurichico.
0: Hasta mañana, que lo pasen bien, cuídense mucho.
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8: Son las 11 con 40 minutos.
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10: El presidente Yamandú Orsi ofreció ayuda a Colombia tras el terremoto de magnitud 7.4... que dejó más de 100 muertos. El Ministerio de Ambiente autorizó a OCE para el proyecto Neptuno y las obras comenzarán en septiembre. El presidente Yamandú Orsi reafirmó el interés de conectar el ferrocarril central con las redes de Argentina y Paraguay. Un paro de 24 horas en la tablada generará problemas en el abastecimiento de combustible en el sur del país. UTE presentó un plan director de inversiones a 10 años y anunció una licitación solar en Fraiventos. Analistas valoraron la reaparición de Luis Lacalle Pou y Javier García criticó los retrocesos en el caso Cardama. El PIT-CNT cumple un paro general parcial en reclamo de más recursos para la educación y la pobreza infantil. La venta de vehículos cero kilómetro alcanzó en julio su nivel más alto del año, con 6.889 unidades comercializadas. El mercado de Hacienda registró nuevas subas. Y los novillos especiales alcanzaron un valor récord de 5,87 dólares. El puerto de Montevideo retrocedió al puesto 311 en el ranking mundial de desempeño elaborado por el Banco Mundial. Lanzaron la campaña de prevención para la Noche de la Nostalgia con controles de alcohol y drogas en todo el país. El sindicato de la Guardia Republicana cuestionó el operativo de seguridad tras el secuestro de un ómnibus de Ucot.

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4: Temperatura 9 grados.
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3: Son las 12:07.
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Dios bendiga a toda la amada audiencia. ¿Cómo están todos? Espero que se encuentren todos muy bien en este nuevo día. Un nuevo día aquí que el Señor nos ha permitido estar en una programación y también un nuevo día que el Señor aquí nos ha regalado hoy, martes 11 de agosto. Un día que está aquí soleado, pero hay un viento frío, pero el día está lindo. Es un día más que tenemos que agradecer a Dios porque tenemos una oportunidad más en donde podemos buscar de Dios, en donde podemos congregar, en donde podemos adorar a Dios. Así que es un día más para agradecer a Dios, un día más para disfrutarlo también, claro que sí, allí en familia con este hermoso día. Así que, amada audiencia, aquí estamos en una programación más, en donde va a ser una programación de media hora, ¿sí? En donde por aquí vamos a estar informando todo lo que vamos a estar viviendo aquí en la Iglesia Pentecostal Dios es Amor de Tacuarembó. Que recuerden que estamos ubicados aquí en calle César Ortiz y Ayala 254 bis, esquina Venancio Flores. Aquí se encuentra la Iglesia de Tacuarembó. Así que, amada audiencia, quédate en sintonía. Y claro que como en cada programación, te invitamos a que tú compartas con más personas para que más personas se puedan unir a esta programación y no se pierdan ninguna de las novedades, que no se pierdan ninguna de las campañas, de las informaciones que vamos a estar viviendo aquí en la iglesia. Que desde ya les aviso, les informo que se viene un fin de semana súper bendecido, un fin de semana que yo sé que ya varios están preparando con toda la fe. Pero si tú quieres saber lo que vamos a estar viviendo este fin de semana, quédate en sintonía y comparte allí con más personas para que más personas se puedan unir a esta programación, en donde claro que por aquí vamos a estar pasando unas alabanzas, así que va a ser un programa de bendición si Dios quiere. Así que, amada audiencia, antes de ya ir a las informaciones y todo eso, quería desde ya dejarles mi número de teléfono para que tú te puedas comunicar y así puedes pasar tus testimonios, tus pedidos de oraciones,

093-952-119. A este número tú te puedes comunicar, que yo con gusto voy a estarle leyéndolo aquí al aire. Amada audiencia, pero hoy vamos a hacer algo diferente. Hoy vamos a iniciar de otra forma. Antes de ir allí a las informaciones, quería leer con ustedes un versículo. Sí, hoy vamos a iniciar leyendo un versículo. Así que los invito a que tú que estás allí escuchando, si tienes la Biblia a mano, si tienes la Biblia allí en el celular, o si no tienes, no pasa nada, porque capaz que estás en el trabajo, en el ómnibus y no tiene nada allí. Bueno, no pasa nada, porque aquí podemos leerlos todos juntos. Que el versículo es San Mateo 24:13. San Mateo 24:13. Y dice así, leemos bajo la guía del Padre, del Hijo y del Espíritu Santo de Dios. Mas el que persevere hasta el fin, este será salvo. Leemos nuevamente. Mas el que persevere hasta el fin, este será salvo. Ahí está esta poderosa palabra, este poderoso versículo que aquí ya nos dice todo. El que persevera hasta el fin, este será salvo. Pero hermana Paula, ¿cómo voy a perseverar si cada día se pone más difícil? Si cada día entiendo menos todo lo que está aconteciendo. Mira todo lo que allí pasó en Colombia. Mira cómo no voy a tener miedo. ¿Cómo voy a perseverar? Eso hay que hacer. Perseverar, confiar en Dios a pesar de todo lo que estamos viendo. Son cosas que tienen que suceder. Son cosas que tienen que suceder para que las personas se den cuenta de que realmente Dios está cerca, de que realmente Dios está ya llegando por nosotros y que tenemos que estar preparados. Entonces, ¿qué Dios nos pide? Que perseveremos, que a pesar de que no sea fácil, de que cada día sea más difícil aguantar, a pesar de que cada día enfrentas algo diferente, una lucha diferente, lucha espiritual, lucha en muchas áreas. Sé que no es fácil, pero qué mejor que perseverar y llegar hasta el fin y poder ser salvo. Qué mejor que eso. Yo sé que aquí no es fácil. Como les digo, pasas por distintas luchas, por distintas pruebas. Vemos lo que está aconteciendo allí, por ejemplo, lo que aconteció en Colombia, allí ese terremoto. Vemos cómo en un instante todo puede cambiar. O sea, lo que yo creo que pasa es que damos por tardía, estamos dando porque que va a tardar Dios en venir y no, estamos viendo todas las pruebas, estamos viendo todas las señales de que Dios está cerca y lo que Dios nos pide es que sigamos perseverando, a que no tengamos miedo a lo que está aconteciendo, porque si tenemos a Dios en nuestra vida, si estamos con Dios, Él nada va a permitir que nos suceda. Pero nosotros tenemos que eso mismo, perseverar y seguir buscando de Dios, seguir congregando, aprovechar que tenemos el privilegio de poder seguir viniendo a su casa, aprovechar que podemos seguir buscando de Él, de su presencia, a que podemos venir todos juntos en familia, que tenemos vida, que podemos venir a su casa, aprovechar estos días y venir a la casa de Dios. Aprovechar estos días y seguir congregando, seguir cada día buscando de Dios. Y si ya no tienes fuerzas, pídele fuerza a Dios, que Dios te la da. Si ya no tienes ganas de seguir, pide voluntad a Dios, que Él te la va a dar. Pero no hay que quedarnos en medio del camino, no hay que seguir perseverando, seguir confiando en el Señor, estar bien con Dios. Así

ser alimentados por Dios, por esa palabra poderosa que tiene para nuestra vida. Y también, claro, que vamos a venir y vamos a adorar a Dios, vamos a salir renovados, vamos a salir fortalecidos. Así que te invito a que tú en esta tarde te muevas en fe y vengas a la casa de Dios, vengas a buscar de su palabra, vengas a recibir esa palabra para tu vida, ese alimento espiritual, vengas a buscar de Dios, vengas a buscar de su presencia en esta tarde. No dejes para último a Dios, no. Pon a Dios en primer lugar. Si hoy tienes libre, si hoy no tenías planes o tenías planes de quedarte en tu casa, no. Aprovecha este día y ven a la casa de Dios. Abrígate bien allí porque está frío. Hay sol, pero está frío. Pero si tú te abrigas bien y vienes a la casa de Dios, ni te vas a acordar del frío, ¿no? Porque aquí cuando entres vas a sentir la presencia de Dios. Si tú vienes con fe y creyendo en el Señor, si tú vienes solo mirando para Dios, créeme que vas a sentir la presencia de Dios en tu vida en esta tarde. Así que recuerden, hoy 14 horas o 19 horas aquí en calle César Ortiz y Ayala, 254 bis, esquina Venancio Flores. Vamos a estar esperando por todos ustedes, para los miembros, los presbíteros, los diáconos, para todos ustedes que sean bautizados y no bautizados también. Vengan en esta tarde, ustedes que necesiten de una palabra para su vida, ustedes que estén sedientos de la palabra de Dios. Esta es la tarde que el Señor ha preparado para llenarte nuevamente, para levantarte, para fortalecerte, para restaurarte. Así que hoy en la tarde de victoria, que el Señor ha preparado un hermoso día para que lo podamos aprovechar y venir a la casa.

Así que, amada audiencia, hoy con toda la fe, hoy con todos los ánimos, y venir a la casa de Dios. Pero si no tienes fuerzas, ven igual, porque Dios te las va a restaurar el día de hoy. Si no tienes ganas, ven sin ganas igual, porque Dios va a recompensar tu vida. Sabemos que cuando nosotros venimos a la casa de Dios, no va a ser una pérdida de tiempo, no va a ser que vayas a venir y te vayas a ir igual para atrás, no. Si tú ya vienes con ese pensamiento, no sé, porque tenemos que venir confiando en el Señor y confiando que el Señor sí nos puede restaurar. Confiando que el Señor tiene el poder para ayudarnos, confiando en el Señor y en que Él cada día allí nos sustenta, que cada día allí nos fortalece. Así que solo está en nosotros. Está en nosotros si venir a la iglesia de Dios en esta tarde o si quedarnos allí en casa a tomar unos mates. Ustedes ven cuál es el plan para ustedes para hoy. Así que, amada audiencia, ya son 12:23. ¿Qué les parece si antes de ir a las informaciones para lo que vamos a estar viviendo mañana? Y recuerden, este fin de semana vamos a vivir un fin de semana imperdible, que yo sé que todos ustedes ya están preparados con toda la fe. Pero después de esta alabanza vamos a ir con esas informaciones para que todos ustedes no queden sin saber lo que vamos a estar viviendo este fin de semana. Así que vamos a esta alabanza y después continuamos con más información.

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Y ahí estaba, amada audiencia, esa preciosa alabanza que espero que haya sido de gran bendición para todos ustedes y que también haya hablado con cada uno de nosotros. Bueno, amada audiencia, ahora sí vamos con toda la fe, vamos con todo para mañana miércoles 12 de agosto. Mañana miércoles 12 de agosto vamos a estar en miércoles de prosperidad integral, que estamos en la campaña, son 7 miércoles de la campaña Operando Dios, ¿quién impedirá? Así mismo, operando Dios, ¿quién impedirá? Si tienes a Dios en tu vida, ¿quién va a impedir que Dios obre? ¿Quién va a impedir que Dios te entregue bendiciones? Nadie, porque Dios es un Dios poderoso, Dios es un Dios que te pueda ayudar, Dios es un Dios que está obrando en tu vida, en tu casa, en tu familia, así que no hay nada ni nadie que pueda impedir eso que Dios tiene para tu vida. Si te dijo que tenía una puerta de trabajo, te la va a dar a su tiempo. Si te dijo que ese familiar iba a llegar a la casa de Dios, va a llegar a su tiempo. Si te dijo Dios que iba a cambiar tu vida, que te iba a entregar esa sanidad, te la va a dar, porque al tiempo de Dios todas esas bendiciones van a llegar a nuestra vida. Nadie va a poder impedir, nada ni nadie va a poder impedir que esa bendición llegue a tu vida. Pero está en poner en nosotros de nuestra parte, venir a la casa de Dios, congregar, perseverar orando, y al tiempo de Dios esa victoria va a llegar, porque como dice, obrando Dios, ¿quién impedirá? Nadie podrá impedir, porque Dios es un Dios poderoso, y si Él te prometió eso, Él no va a fallar, no. Así que mañana ven a congregar, mañana ven a la casa de Dios, ven a clamar por eso que tú estás necesitando, ven a clamar por ese familiar, por ese milagro, por esa puerta de trabajo, por esa bendición, por esa sanidad que tú estás necesitando. Ven porque mañana es el día en donde tenemos fe de que Dios va a hacer grandes milagros, en donde tenemos fe de que Dios se va a manifestar de una forma especial en la vida de todos ustedes que vengan con fe a la casa de Dios. ¿Y saben qué es lo mejor? Que mañana también es doble horario, sí. Mañana a partir de las 14 horas y también a partir de las 19 horas vamos a estar viviendo esa poderosa campaña. Así que no hay excusa, no. Es solo mirar para Dios y venir a la casa de Dios, que quedarnos allí encerrados en nuestra casa pensando a ver si hay una solución o preocupándonos por el mañana, por el futuro, no nos va a ayudar de nada, no. Tenemos que aprovechar hoy, vivir el hoy y el mañana entregar en las manos de Dios. Así que ven a buscar de Dios, ven a buscar de su presencia. ¿Qué es lo mejor que podemos hacer en estos tiempos? Buscar de Dios y tener a Dios en nuestra vida. Así que, amada audiencia, recuerden, mañana doble horario, 14 horas y 19 horas, miércoles de prosperidad en la campaña Operando Dios, ¿quién impedirá? Así que esta campaña también vamos a estar viviendo aquí en la misma dirección, en calle César Ortiz y Ayala 254 bis, aquí esquina Venancio Flores. Aquí es la dirección en donde el Señor está esperando por ti, en donde el Señor está esperando para hacer un cambio en tu vida. Así que ahí estaban las invitaciones. Hoy culto de enseñanza bíblica en doble horario, 14 horas y 19 horas. Y mañana culto de prosperidad integral también en doble horario, 14 horas y 19 horas. Y ahora sí, amada audiencia, nos vamos preparando para este domingo 16 de agosto, vamos a estar celebrando la fidelidad de Dios. Y este domingo la iglesia aquí de Tacuarembó va a estar cumpliendo 37 años en donde hasta aquí el Señor nos ha ayudado, en donde en estos 37 años todos nosotros hemos recibido muchas bendiciones, bendiciones que no esperábamos, libramiento, milagros, victorias, hemos pasado momentos difíciles, momentos de victoria, pero aquí estamos. Aquí estamos perseverando, aquí estamos en la casa de Dios. ¿Y cómo no venir ese día con un corazón
con gratitud. ¿Cómo no venir ese día a agradecer a Dios por todo lo que ha hecho en estos 37 años y por todo lo que hará? Porque Dios va a seguir haciendo grandes obras en nuestra vida. Y este domingo es el día en donde vamos a venir a agradecer a Dios por estos 37 años de la IPDA Tacuarembó. Entonces, claro que todos ustedes son nuestros invitados especiales y claro que allí ya vi que varios anexos se están preparando con toda la fe para venir allí, el anexo de Curtina, de Las Toscas, de Ancina, allí en Bonilla, todos ustedes ya se están preparando con toda la fe para todos juntos este domingo 16 a partir de las 14 horas. Todos juntos vamos a agradecer a Dios. Pero atención, este domingo vamos a contar con un invitado especial. Va a ser el pastor nacional allí, Javier Camejo. El pastor nacional va a venir este domingo aquí a la iglesia de Tacuarembó. Así que con toda la fe, este domingo allí van a estar los grupos adorando a Dios. También tenemos fe de que Dios va a traer una palabra para nuestra vida poderosa, en donde claro que también van a haber grandes milagros, que el Señor allí se va a manifestar de una forma especial ese día. Así que este domingo vengan todos a la casa de Dios. Si tú dices, pero estoy lejos, no sé en qué ir, ven caminando, ven en caballo, ven en lo que sea, pero este domingo no pueden quedarse en sus casas, no. Este domingo todos juntos tenemos que venir a celebrar la fidelidad de Dios. Porque estoy segura que como Dios ha sido fiel así en mi vida, también Dios es fiel en tu vida. Así que, ¿cómo quedarnos en nuestra casa? ¿Cómo perdernos este domingo? Este domingo ven temprano a agarrar tu asiento, pero ven a la casa de Dios, porque este domingo va a ser un domingo de victoria, va a ser un domingo de bendición en donde Dios se va a manifestar de una forma sobrenatural. Recuerden, vamos a contar con la presencia especial del pastor nacional Javier Camejo. A partir de las 14 horas ya pueden ir llegando, o desde antes también si quieren llegar, pero vengan a la casa de Dios este domingo 16, 37 años de la

7 años de fidelidad de Dios. Así que, amada audiencia, ahí estaban las invitaciones que yo sé que ustedes no se la van a perder, que yo sé que ustedes van a venir aquí a la casa de Dios y van a aprovechar este día para venir con un corazón grato a Dios. Así que ya estamos ya llegando a los minutitos finales. Vamos a ir allí a la oración final, pero antes de la oración quería leer un mensaje que me llegó aquí de María García y de Rubén Duarte, que dice que están escuchando en familia y que hoy estarán en familia aquí en la casa de Dios, si Dios lo permite. Amén, claro que sí, si Dios quiere, esta tarde, ya en unos minutos, ya en una hora, ya vamos a estar todos aquí buscando de Dios, buscando de su presencia. Así que Dios lo bendiga mucho y muchas gracias por su mensaje. Así que ahora vamos a ir a la oración final. Así que los invito a que oren junto conmigo en esta hora.

Señor Jesús, en esta hora, Padre Celestial, te damos gracias, Señor. Gracias por un día más que nos ha permitido estar aquí en esta programación. Gracias por un día más que nos has regalado, por toda la audiencia que estás escuchando, Señor Jesús. Que seas tú bendiciendo sus vidas en esta hora. Que seas tú recibiendo cada pedido de oración que ellos están haciendo en este momento. Que están haciendo ese clamor con fe. Que están haciendo ese clamor con esperanza. Que están haciendo ese clamor allí confiando en ti, Señor Jesús. Que seas tú recibiendo cada pedido de oración que ellos están haciendo allí, Señor, ya sea por una puerta de trabajo, ya sea por fortaleza, ya sea por renuevo, ya sea por libramiento, por ese familiar que ellos están entregando en tus manos, que seas tú recibiendo cada pedido de oración. Visita a cada uno de ellos en esta hora, renovando sus fuerzas, quitando todo impedimento que el enemigo coloca en sus caminos, para que ellos no lleguen delante de ti, Señor Jesús. Ven a pelear por cada uno de ellos, ven a limpiar sus caminos, ven a quitar toda duda, ven a quitar toda preocupación, toda tristeza, toda amargura, todo desespero de sus vidas, Señor Jesús. Pelea por cada uno de ellos, ven a renovar a tus siervos, a tus siervas, Señor Jesús, para que en esta tarde ellos puedan llegar a tu presencia, así sea sin fuerzas, así sean cansados, pero que ellos lleguen delante de ti, Señor, porque tú tienes grandes cosas con ellos, tú tienes grandes propósitos, Señor. Ven a pelear por cada uno de ellos y que ellos puedan llegar en esta tarde delante de ti a tu presencia, Señor, porque tú tienes una palabra para nuestra vida espiritual, Señor. Tú tienes renuevo, tú tienes fortaleza para cada uno de nosotros. Ven a pelear por cada uno de ellos, ven a confirmar esa bendición, ven a confirmar esa victoria, ven a confirmar ese libramiento para sus vidas. Amén y amén.

amada audiencia, ya llegamos a los minutitos finales. Muchas gracias a todos los que me acompañaron en esta media hora de programación. También gracias a Tabaré, que estuvo allí en los controles de la radio FM Tiempo 101.7. Quien tuvo el gusto de compartir con ustedes esta media hora de programación fue su hermana en Cristo, Paula. Que Dios los bendiga a todos y recuerden, los esperamos en estos días. Que Dios los bendiga mucho.

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1: El presidente Yamandú Orsi ofreció ayuda a Colombia tras el terremoto de magnitud 7.4 que dejó más de 100 muertos. El Ministerio de Ambiente

0: Autorizó a OCE para el proyecto Neptuno y las obras comenzarán en septiembre. El presidente Yamandú Orsi reafirmó el interés de conectar el ferrocarril central con las redes de Argentina y Paraguay. Un paro de 24 horas en la tablada generará problemas en el abastecimiento de combustible en el sur del país. UTE presentó un plan director de inversiones a 10 años y anunció una licitación solar en Fray Bentos. Analistas valoraron la reaparición de Luis Lacalle Pou y Javier García criticó los retrocesos en el caso Cardama. El PIT-CNT cumple un paro general parcial en reclamo de más recursos para la educación y la pobreza infantil. La venta de vehículos cero kilómetro alcanzó en julio su nivel más alto del año, con 6.889 unidades comercializadas. El mercado de Hacienda registró nuevas subas y los novillos especiales alcanzaron un valor récord de 5,87 dólares. El puerto de Montevideo retrocedió al puesto 311 en el ranking mundial de desempeño elaborado por el Banco Mundial. Lanzaron la campaña de prevención para la Noche de la Nostalgia con controles de alcohol y drogas en todo el país. El sindicato de la Guardia Republicana cuestionó el operativo de seguridad tras su secuestro de un ómnibus de UCOT.
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0: ¿Qué tal, amigos? Comenzamos a informar en este martes 11 de agosto de 2026, saludando a 88.1 Naturaleza FM de Tala en Canelones.
2: Aquí están los titulares de las principales noticias de esta edición de Inforami.
0: El presidente Yamandú Orsi ofreció ayuda a Colombia tras el terremoto de magnitud 7.4 que dejó más de 100 muertos. El Ministerio de Ambiente autorizó a OCE para el proyecto Neptuno y las obras comenzarán en septiembre. El presidente Yamandú Orsi reafirmó el interés de conectar el ferrocarril central con las redes de Argentina y Paraguay. Un paro de 24 horas en la tablada generará problemas en el abastecimiento de combustible en el sur del país. UTE presentó un plan director de inversiones a 10 años y anunció una licitación solar en Fray Bentos. Analistas valoraron la reaparición de Luis Lacalle Pou y Javier García criticó los retrocesos en el caso Cardama. El PIT-CNT cumple un paro general parcial en reclamo de más recursos para la educación y la pobreza infantil. La venta de vehículos cero kilómetro alcanzó en julio su nivel más alto del año, con 6.889 unidades comercializadas. El mercado de Hacienda registró nuevas subas y los novillos especiales alcanzaron un valor récord de 5,87 dólares. El puerto de Montevideo retrocedió al puesto 311 en el ranking mundial de desempeño elaborado por el Banco Mundial. Lanzaron la campaña de prevención para la Noche de la Nostalgia con controles de alcohol y drogas en todo el país. El sindicato de la Guardia Republicana cuestionó el operativo de seguridad tras su secuestro de un ómnibus de UCOT.
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2: Está informando Rami, la información que interesa a todo el país. Comenzamos destacando que en las últimas horas el presidente Yamandú Orsi ofreció la ayuda de Uruguay a Colombia tras el sismo de magnitud 7,4 que dejó más de 100 muertos, mientras la Cancillería confirmó que no hay uruguayos entre los afectados. El mandatario manifestó la solidaridad de su gobierno y aseguró que Uruguay está listo para cooperar en lo que necesiten las autoridades colombianas. El sismo ocurrió pocas horas después de que Abelardo de la Espriella asumiera la presidencia en Cali, en un acto que no contó con la presencia de Orsi, pero sí del canciller Mario Lubetkin. Horas más tarde, el mandatario colombiano declaró la emergencia nacional para tomar medidas excepcionales. Desde la Cancillería uruguaya confirmaron que no hay compatriotas entre las víctimas ni los heridos, aunque sí se detectaron afectaciones en viajes y reservas de turistas. El Ministerio habilitó líneas de contacto para atender consultas de uruguayos en la zona.
3: El Ministerio de Ambiente concedió la autorización ambiental previa a OCE para el proyecto Neptuno y las obras comenzarán durante el mes de septiembre. La iniciativa prevé la construcción de una nueva planta potabilizadora en aguas corrientes, junto a la instalación actual, con capacidad para producir 200.000 metros cúbicos de agua por día. La obra renegociada por el gobierno mantendrá la toma sobre el río Santa Lucía y sumará una séptima línea de bombeo. La resolución firmada por el ministro Edgardo Ortuño exige a OCE presentar un plan de gestión ambiental de construcción antes de iniciar las tareas. Este plan deberá incluir el monitoreo del río, la restauración del bosque ribereño y el seguimiento del patrimonio arqueológico. Además, la empresa estatal deberá coordinar el funcionamiento del nuevo sistema con la futura represa de Casupá. Un paro de 24 horas convocado por la Federación ANCAP en la planta de La Tablada generó problemas de desabastecimiento en las estaciones de servicio del sur del país. Desde la Unión de Vendedores de Nafta señalaron que un 20% de los puestos ya quedó sin algún tipo de combustible y prevén que las faltantes alcancen a 2/3 de las estaciones el martes. El gremio reclama por falta de personal en áreas operativas y cuestionó la postergación de la mesa de negociación. La medida afectó el reparto de 8 millones de litros diarios de combustible, así como el envío de supergas en garrafas y a granel. Aunque desde el sindicato señalaron que las plantas del interior funcionaron con normalidad, las empresas distribuidoras advirtieron un impacto mayor debido al adelantamiento de compras por parte de los conductores.
2: Incursionamos con la información en el panorama político nacional. Los politólogos Daniel Chaschetti y Adolfo Garcés coincidieron en valorar la postura adoptada por el expresidente Luis Lacalle Pou durante el acto por los 190 años del Partido Nacional. Consultados por el streaming de Diario El País, ambos analistas destacaron que el exmandatario decidió evitar la confrontación directa con el actual gobierno y optó por un mensaje enfocado en el cuidado de las instituciones. Por un lado, Daniel Chaschetti consideró positiva la actitud de no confrontar en un momento complejo para la administración, marcando distancia con las voces de su propio sector que promovían críticas más severas.
4: Yo creo que el gobierno debe haber respirado más tranquilo, ¿no? Porque el gobierno está mal. Tiene muchos errores y podría Lacalle Pou haber utilizado esta tribuna porque se había generado mucha expectativa, ¿no? Y bueno, Lacalle Pou optó por no confrontar directamente. Y había cosas para confrontar, pero decidió no hacerlo. Entonces creo que para el gobierno eso es bueno. Me parece que también nos habla, bueno, de que Lacalle Pou entiende que hay ciertos momentos donde hay que pensar en preservar, ¿no?, a los presidentes, las instituciones, las reglas de juego, y no sumarse a digo esto porque no nos tenemos que olvidar que desde el Partido Nacional y desde el Partido Colorado hubo voces que pidieron la renuncia de Orsi, ¿no? No es algo nada común en una democracia y menos en la Uruguay.
2: Por su parte, Adolfo Garcés calificó la intervención como madura y acompasada, al tiempo que subrayó que no se trató de un discurso electoralista ni enfocado en el aplauso fácil, sino en una reflexión sobre el sistema político.
5: Mirá, me pareció un discurso maduro.
6: ¿Por qué?
5: Porque se lo ve a él maduro, aplomado, tranquilo. Él dijo, estoy tranquilo, pensó bien lo que iba a decir, lo dijo bien. No fue un discurso electoralista. Podría haber caído en la tentación, ¿no?, de arriar más, de subir el tono, de buscar el aplauso fácil. No lo hizo. Él no eligió compararse con el gobierno actual, ¿no?
6: Sí, él dijo que existía una diferencia entre el poder y la autoridad.
7: Pero vos no ves eso como una crítica a Orsi.
5: Yo digo que puede ser. No estoy seguro si habló de acelerar. Puede ser que también le esté hablando al gobierno allí, que el sentido de la urgencia de la calle Pou no lo acaba de inventar. No es que ahora, como este gobierno, podríamos decir que es lento, ¿no? Entonces la calle Pou aparece públicamente y exige velocidad. No, la calle Pou como presidente pisó el acelerador. No estoy seguro de que haya sido una crítica al gobierno. Yo creo que al gobierno le habló poco. Le habló al sistema político en general. Cuidemos la política, cuidemos las formas en que hacemos política. Cuando dijo no al agravio, eso me pareció muy bien.
7: ¿Y cuánto hay de estratégico en eso? ¿De alguna manera también hay es estratégico no ir a ese agravio?
5: Sí, puede ser, puede ser. Me quedo con que lo haya dicho. Si le sirve para ganar ediciones, ok, mejor para él. Quedan miles de preguntas en torno a la calle Pou y en torno a lo que piensa la calle Pou. Dentro de dos años, si la calle Pou o cuando la calle Pou sea finalmente candidato, vamos a ver otro la calle Pou. Pero para este momento, yo creo que el tono que eligió, apropiado.
2: En tanto, y sobre el Frente Amplio, la ex vicepresidente Lucía Topolansky afirmó que a la dirigencia actual todavía le falta recorrido para alcanzar la dimensión de referentes como José Mujica, Tabaré Vázquez o Danilo Astori. En declaraciones a los medios públicos, la histórica referente del MPP sostuvo que la política atraviesa un momento de transición y remarcó que las trayectorias no se improvisan ni se logran solo con campañas de comunicación, sino con militancia, trabajo territorial y gestión.
8: Los grandes liderazgos de todos los partidos, los más pesados, se han ido.
9: ¿Es un problema el recambio generacional?
8: Sí, sí, es. Porque vos tenés buenos dirigentes en este momento en todos los partidos, pero no tenés grandes liderazgos, que es otra cosa.
9: No veo a nadie perfilado para un gran liderazgo.
8: Habrá, en el Almásico hay varios perfilados, pero todavía...
10: En el caso del Frente Amplio,
8: le pasó eso en un cortísimo tiempo. Sí. Perdió 5 personas clave. Perdió a Tabaré, a Pepe, a Danilo, a Mariano, a Arana y a José Díaz, que eran los pocos fundacionales, el único que quedaba. Sí. Entonces, es como si hubiera pasado una guadaña. Entonces, ¿qué pasa? Hay un Almácigo lindo, porque yo el otro día hablaba con algún compañero de mi edad que todavía hay por ahí, y decíamos, el Almácigo está lindo, pero... tenemos que esperarlo, porque
10: fue un error del Frente Amplio el no haberlo anticipado, porque bueno, todas estas personas que fallecieron ya también tenían sus años, ¿no? En el
8: se preocupaban por eso. Una de las preocupaciones mayores que tenía Pepe siempre lo decía, hay que dejar una barra que nos supere. Pero y se fueron generando generaciones.
10: ¿Y hoy Yamandú no tiene el liderazgo dentro del Frente Amplio?
8: Él es un dirigente, un buen dirigente, pero no es un líder. Y la calle tampoco. Es un buen dirigente, pero no es un líder.
9: Pepe, ¿y usted apoyaron a Orsi viendo ese campo fértil?
8: Había que ir a una elección. Se precisaba elegir un candidato y dentro del panorama que tenía el Frente era la candidatura posible para ganar las elecciones y no nos equivocamos.
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2: Siguen las noticias en Inforrami de este martes. La información que interesa a todo el país. UTE presentó su plan director de inversiones en generación y transmisión eléctrica con una proyección a 10 años. La presidenta del organismo, Andrea Cabrera, anunció que la mayor parte de los desembolsos se concentrará en los próximos 4 o 5 años para acompañar la transformación de la matriz energética. En ese contexto, la jerarca confirmó que en los próximos días se abrirá la licitación para la construcción de la primera planta solar fotovoltaica en Fray Bentos. Cabrera destacó la fortaleza institucional del organismo para sostener proyectos que trascienden los periodos de gobierno y aseguran la calidad del servicio a los usuarios. Asimismo, la jerarca recordó que los eventos climáticos extremos imponen una exigencia cada vez mayor sobre la red, como ocurrió semanas atrás cuando un temporal afectó a 65.000 clientes. El presidente Yamandú Orsi reafirmó el interés del gobierno nacional en avanzar con la integración ferroviaria para conectar el ferrocarril central con las redes de Argentina y Paraguay. Durante el acto por el segundo aniversario de la puesta en funcionamiento del tren, el mandatario destacó las conversaciones mantenidas con las autoridades de la región, aunque aclaró que la prioridad actual de la infraestructura pasa por conectar la vía con el interior del país, puntualmente hacia Rivera y la zona del litoral. Orsi realizó un viaje de prueba entre Las Piedras y la terminal de AFE en Montevideo, acompañado por el secretario de la Presidencia, Alejandro Sánchez, y autoridades de las empresas constructoras. Por otra parte, el jefe de Estado confirmó que aguardan los resultados de un estudio técnico en septiembre para evaluar la posibilidad de restablecer el servicio de transporte de pasajeros. El PCHNT cumple este martes un paro general parcial entre las 9 y las 13 con una movilización hacia el Palacio Legislativo. La medida se lleva adelante en reclamo de mayores recursos para la educación y el combate a la pobreza infantil en el marco de la rendición de cuentas. El secretario general de la Central Obrera, José Lorenzo López, afirmó que las propuestas del Poder Ejecutivo resultaron insuficientes y cuestionó los mecanismos de financiamiento previstos en la norma. En el marco de la misma jornada de protesta, la Federación Nacional de Profesores de Educación Secundaria concreta un paro de 24 horas con la adhesión de los restantes sindicatos de la enseñanza. Los gremios marcharon desde la explanada de la Universidad de la República bajo la consigna de exigir un presupuesto adecuado para el sector educativo.
3: Seguimos ahora en Inforrami con noticias de la economía y la producción nacional.
2: La venta de vehículos cero kilómetro alcanzó en julio su punto más alto en lo que va del año 2026, con la comercialización de 6.889 unidades. La cifra representó un incremento del 4% en comparación con el mes de junio y una suba del 13% respecto a igual periodo del año pasado. De acuerdo con las estadísticas del sector automotor, el segmento con mayor cantidad de operaciones fue el de las camionetas SUV, con 2.630 comercializaciones, seguido por los automóviles particulares con 2.388 unidades vendidas. El reporte mensual completó la cifra total con la comercialización de 1.505 vehículos utilitarios, 313 camiones destinados al transporte de carga y 15 ómnibus para el servicio de pasajeros, confirmando la firmeza de la demanda interna en el mercado local. La consignación de vacunos registró una nueva suba de precios en el mercado de haciendas y ubicó a los novillos especiales en niveles récord. Según la última planilla de la Asociación de Consignatarios de Ganado, los novillos especiales de exportación promediaron $5.87 por kilo en cuarta balanza, en un contexto de demanda muy activa por parte de los frigoríficos y una menor faena semanal. Las vacas especiales cotizaron a $5.42 y las vaquillonas alcanzaron los $5.68 por kilo a la carne. En el sector ovino, la firmeza de la demanda tras las lluvias dejó a los corderos en $6.25 por kilo. Por su parte, el mercado de la reposición mantuvo su tendencia al alza impulsado por una oferta escasa, con los terneros cotizando a un valor medio de $4.32 por kilo.
3: La consignación de vacunos registró una nueva suba de precios en el mercado de haciendas y ubicó a los lobillos especiales en niveles récord. Según la última planilla de la Asociación de Consignatarios de Ganado, los novillos especiales de exportación promediaron $5.87 por kilo en cuarta balanza, en un contexto de demanda muy activa por parte de los frigoríficos y una menor faena semanal. Las vacas especiales cotizaron a $5.42 y las vaquillonas alcanzaron los $5.68 por kilo a la carne. En el sector ovino, la firmeza de la demanda tras las lluvias dejó a los corderos en $6.25 por kilo. Por su parte, el mercado de la reposición mantuvo su tendencia al alza, impulsado por una oferta escasa, con los terneros cotizando a un valor medio de $4.32 por kilo. Santiago Sánchez, de Victorica y Asociados, analizó el mercado ganadero luego de la reunión de precios de la Asociación de Consignatarios de Ganado realizada anoche.
4: Una reunión movidita, por suerte dinámica, un día tan frío. Y bueno, con un mercado, empezando por la reposición, una semana de la cual el clima fue el protagonista general. Si bien se esperaba, necesitábamos mucha lluvia, básicamente el sur. Bueno, los excesos de agua en algún lado terminan complicando un poco, pero bueno, es parte de lo que se venía. Eso ha tranquilizado, ha empezado a generar algo de volumen de comida, los pastos cambiaron. Y bueno, el tema de la reposición sigue con una demanda que es muy firme en todas las categorías, desde lo que es ternero, toda la escalera de novillo, lo de invernada, preñado, pieza de cría. Hay una demanda importante, las exportadoras operando también. Y bueno, después la oferta es escasa, bien debido a la época, estamos en de los peores momentos, los momentos más flojos, pero bueno, con un escenario de precios muy firme y un escenario de climático, si no se relaja mucho, de buenas pasturas. Con respecto a lo que es el ganado gordo, una semana también muy atípica con el tema del clima, permitió hacer pocas cargas, los corrales actuaron fuerte en ese sentido, para los que están con cuota o con ventana cuota, y bueno, a la vez hay mucho ganado no cuota también. Eso hizo que la faena haya sido interesante, con un alto porcentaje de novillo en lo que es faena, dio casi el 57. Y bueno, con un mercado que está con la demanda hiperactiva, buscando ganados de buena terminación, que no los hay, hoy no pasa tanto por un tema de precios, si bien el mercado está firme, demandado, y bueno, en los valores se va a reflejar la suba. Lo que son ganados pesados y de buena calidad y buena terminación, hoy por el momento no abundan, solo lo que es corral. El tema de los ovinos, bueno, también una semana igualita, empezando a recomponer un poco el tema clima de la faena, y bueno, también demandado, con muy escasa oferta, y bueno, difícil para la industria generar faena, pero cuando aparecen los lotes se colocan.
2: El puerto de Montevideo cayó al puesto 311 entre 405 terminales en el índice de desempeño de los puertos de contenedores elaborado por el Banco Mundial y SP Global. El reporte, correspondiente a las actividades del año 2025, reflejó un deterioro respecto a la medición previa debido a la lentitud en los tiempos de rotación de los buques y los sobrecostos operativos. A pesar del retroceso, la terminal montevideana quedó mejor posicionada que el puerto de Buenos Aires, que sufrió una fuerte caída en el ranking global, producto de la congestión y las demoras en la cadena de suministros. Desde el sector exportador advierten que la medición del próximo año podría empeorar debido a los repetidos paros y conflictos de trabajo registrados durante el año 2026 en la terminal operada por la firma Catonnati. La Junta Nacional de Drogas y la Unidad Nacional de Seguridad Vial lanzaron la campaña preventiva para la Noche de la Nostalgia bajo la consigna «Vos también volvé». Las autoridades confirmaron que la estrategia de fiscalización incluirá puestos fijos y móviles de la policía caminera e inspectores municipales en las rutas y ciudades de todo el país. La secretaria de la UNASEF, Fernanda Artagaveitia, anunció la distribución de kits especiales a las intendencias para la realización de controles de THC y otras sustancias en conductores. La iniciativa de trabajo interinstitucional buscará promover el concepto de eventos cuidados en coordinación con los productores de fiestas locales, poniendo el foco en la sensibilización sobre los riesgos de consumo abusivo de alcohol y drogas durante los festejos de la tradicional jornada.
5: La Noche de la Nostalgia es una de las jornadas de mayor movilidad de mayor concentración de personas en todo el año y por eso requiere una respuesta coordinada de todo el Estado. La prevención, la fiscalización y el control tienen que funcionar como parte de una misma estrategia. Es en este marco entonces que estuvimos entregando los kits para el control de THC, que serán distribuidos para su utilización en distintos departamentos del país. Significa que los equipos van a tener, los equipos que trabajan en territorio van a contar con las herramientas necesarias, van a ver fortalecidos los controles entonces y a contribuir a la prevención y la conducción, cuidando la conducción bajo los efectos de distintas sustancias. Desde UNACEV entendemos que la seguridad vial se construye justamente de esta manera, con instituciones que trabajan coordinadamente, con equipos presentes en territorio y con herramientas que permitan prevenir y fiscalizar de una manera efectiva. La campaña Vos Volvé entonces apunta justamente a eso, a que esta noche de la nostalgia termine bien y que cada persona pueda volver segura a su casa.
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2: El Sindicato de la Guardia Republicana emitió un comunicado crítico sobre la planificación de seguridad desplegada tras el secuestro de un ómnibus de la empresa UCOT por parte de hinchas de fútbol. Los trabajadores cuestionaron los fallos en la prevención durante el traslado de la parcialidad previo al partido entre Cerro y Danubio, señalando que la unidad y sus pasajeros quedaron retenidos durante una hora a lo largo de un trayecto de 13 kilómetros. El gremio policial dirigió sus reclamos a la Asociación Uruguaya de Fútbol y a las directivas de los clubes organizadores, exigiendo que asuman los costos financieros del servicio de seguridad en espectáculos deportivos. Asimismo, el sindicato solicitó la aplicación de sanciones ejemplarizantes y advirtió que no se deben poner en riesgo la vida de los efectivos ni la tranquilidad de los ciudadanos.
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2: Para la tarde y la noche de hoy, se prevé un panorama nuboso y cubierto en todo el territorio nacional. En el área metropolitana, la temperatura máxima alcanzará los 11 grados, con ambiente frío, acompañado por vientos del sudeste y este, de 10 a 30 kilómetros con rachas de hasta 40 kilómetros horarios. En la zona este, la jornada continuará nubosa y cubierta con presencia de neblinas, una máxima de 13 grados y vientos del sudeste y este de entre 10 y 30 kilómetros. Para el centro del sur del país, el cielo estará nuboso y cubierto con neblinas, bajas temperaturas y una máxima de 13 grados, mientras que los vientos soplarán del sudeste y este a 20 a 30 kilómetros horarios con rachas de hasta 40 kilómetros. En la zona norte, persistirá el cielo nuboso y cubierto con baja probabilidad de precipitaciones, una temperatura máxima de 15 grados y vientos del sudeste a 20 a 30 kilómetros con rachas de hasta 40 kilómetros en la hora.
7: Hasta aquí la edición de este martes de InfoRami.
2: Estas fueron las principales informaciones al promediar la jornada.
7: Volvemos mañana a esta hora.
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5: Temperatura 11 grados.
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2: Es la 1:16.
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4: Temperatura 12 grados.
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0: Es la 1:35.
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2: Temperatura 12 grados.
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18: Son las 2:03.
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Hola, hola, ¿qué tal amigos y amigas? Bienvenidos, buen martes para todos. Leo Isigleas les hace compañía a Jonah en las mezclas. Juntos comenzamos a palpitar lo que es Radio Energy durante 60 minutos en esta edición de martes. Vamos a meternos de lleno en lo que va a ser el programa de hoy. Buena música en español, buena música en inglés. Todo lo que vos querés escuchar lo tenés acá. Así que subí la radio, subí el volumen y comenzamos de esta manera.

Y te lo decía, vamos a saludar a todas esas personas que están escuchando la radio y no pueden comunicarse con nosotros. Guardias de seguridad, tacheros, remiseros, colectiveros. La gente de la salud, para vos que estás solo, sola, con mamá, papá, la media naranja, la barra de amigos. Vos que vas circulando por las principales arterias de la City, en sintonía de la radio. Para todos ustedes, el saludo grande. Recuerden que estamos aquí de lunes a viernes con la mejor música en Radio Energy. Tu programa.

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7: Temperatura 13 grados.
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21: Son las 2:32.
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solicitudes que van y vienen, canciones que vos pedís, canciones que también nosotros imponemos a través de nuestro chart. Claro, con Jonah tenemos ese ida y vuelta, ese feedback de canciones que están mortales y ya te las damos.

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2: Temperatura 13 grados.
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25: Son las 3:07.
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0: A nuestra audiencia, son pasadas las 15 y estamos en Buena Tarde. Buenas tardes, Carlos Rodríguez, el mesa de operaciones. Buenas tardes, Tabaré Camargo. ¿Cómo están las cosas? Frío hoy, ¿eh?
1: Buenas tardes, Víctor, Carlita, la linda audiencia, la 101.7 FM Tiempo. Fría tarde, soleada. Y disfruten, que a partir de mañana ya comienza, para no extrañar el agua y el mal tiempo, hasta el domingo, lunes.
0: Otra vez.
1: Ya está afectando esto, el mal tiempo, el agua, la humedad.
0: Sin duda que sí. Afectando. Carlos, ¿qué novedades tiene?
2: Bueno, primero buenas tardes al equipo, buenas tardes a la audiencia, al invitado que ya está también por aquí presente. Les podemos contar que el estado actual del tiempo se presenta con, bueno, soleado con alguna nubosidad. 13 grados es la temperatura actual, la sensación térmica es de 12 grados. Y para las próximas horas se va a ir nublando paulatinamente, quedando el cielo cubierto y la temperatura bajará a los 9 grados. En cuanto al resto de la jornada, bueno, miércoles nublado con algo de lluvia, el jueves nublado, chubascos, fresco, lluvias, el viernes algunos chubascos en la tarde, lluvias y bueno, y seguimos hasta el lunes que viene. Con ese pronóstico. Las temperaturas van a andar ahí entre los 12 y los 16 grados.
0: Muchas gracias, Carlos. Bueno, y ya tenemos a nuestro invitado, Tabaré.
1: Es así, nos acompaña el diputado Maximiliano Ocampo, escribano él por el Partido Colorado, que están en los estudios de FM Tiempo 101.7. En Buena Tarde, hace un mes y algo que estuvimos dialogando con él por el proyecto y este que presentó en el Parlamento sobre el tema de los celulares en las aulas, pero bueno, había prometido la visita y cumplió. Vio que hay políticos que cumplen.
0: Sí, señor.
1: Sí.
0: Buenas tardes, Maxi, ¿cómo estás?
3: Buenas tardes, Víctor, Tabaré, Carlos, un gusto como siempre estar con ustedes y por primera vez, aparte, quedando acá presencialmente. Así que un gusto como siempre y un saludo a la audiencia también, que es una linda hora para estar escuchando la radio.
0: ¿Cómo no? Bueno, nosotros contentos de que nos hayas visitado y bueno, y sabemos que has tenido varias actividades, una asamblea el otro día, sé que has estado en recorrida también por algunos lugares que han necesitado y que te han convocado. Contanos.
3: Bueno, sí, nosotros nos caracterizamos, todo el equipo de la lista 10, por andar bastante, por suerte. Es una de las cosas que nos deja contentos, porque no solo yo, sino todo el equipo anda trabajando siempre, buscando dónde poder colaborar, trabajar y arrimar, y también criticar y proponer. Este viernes pasado tuvimos una asamblea bueno, con mucha gente de la agrupación y mucha gente nueva que se arrimó, que es una de las cosas que estamos implementando, que es tratar de escuchar mucho y que la gente tenga un lugar de participación. Porque bueno, los proyectos políticos se construyen así, se construyen escuchando, se construyen buscando las distintas visiones de lo que está pasando en Tacuarembó. Y eso fue el viernes pasado, que tuvimos, la verdad, una concurrencia preciosa y mucho que queda de deberes para seguir trabajando. Y después, bueno, hemos andado la semana pasada, nos dedicamos un poco a esto de la asamblea, pero este mes estuvimos presentando temas sobre Villancina, porque estuvimos visitamos varias instituciones, ¿no? El INAU, el CAIF, que responde al INAU, el Club de la Tercera Edad, doctor Mauricio López Lomba, la policlínica, estuvimos presentando cosas por el liceo, después estuvimos también por el barrio Sant'Angelo trabajando por la escuela, que tiene varias necesidades y ya estamos trabajando en la NEP. Estuvimos también en el barrio Godoy, ahí a la entrada del barrio Godoy, en un caserío muy importante que tiene muchas familias y niños y demás, que está con un problema grave porque es, bueno, prácticamente no tiene una calle, sino que tienen algo que cuando llueve, justamente con esta lluvia, los vehículos no salen y están con necesidades. Estuvimos también en Paso de los Toros la semana pasada. Así que bueno, actividades muchas, además del Parlamento, por supuesto, que inicia ahora, no sabemos si el viernes o el lunes, la votación de la rendición de cuenta, que va a ser, que son días intensos de estar encerrado en la Cámara, pero son días importantes para el país, porque ahí se define, bueno, un poco cómo se trabajó el año pasado en el gobierno y bueno, y los nuevos gastos que proyectan y para dónde va la plata para un lado o para el otro, ¿no? Así que se viene una instancia bien importante también parlamentaria, así que andamos entre recorrer y leer un poco de todo, y hoy tuvimos una reunión de bancada por esto fantástico que son los medios digitales, que estuvimos 3 horas analizando artículo por artículo, así que bueno, venimos encarando todo para llegar a la rendición de cuentas.
0: Nos gustaría, más allá de esas actividades, preguntarte qué sentís hoy, digamos, siendo representante del departamento por el Partido Colorado. Porque una cosa es ser escribano, después ser político y después ser representante por ese sector. Pero ¿qué siente tu cabeza, digamos? ¿Cuáles son los pensamientos que vienen? ¿Qué responsabilidad, no?
3: Yo estoy muy agradecido con la gente que nos acompañó con el voto, en especial con todo el equipo que milita con nosotros. Yo hago política desde los 15 años. Empecé a la Marta Montaner y después, bueno, fui teniendo un periplo. Hoy tengo 32, o sea que ya hace más años que hago política que no hago. Y la verdad que, bueno, era un sueño la posibilidad de entrar en el Parlamento, una vocación que yo tengo marcada desde muy pequeño. Y bueno, tengo la suerte de poder vivir de esto y trabajar de lo que me gusta, ¿no? Que no es la suerte que tiene todo el mundo. Así que yo trato de no quejarme y trato de hacer lo mejor que puedo en mi trabajo. Obviamente eso lo evalúa la gente, no yo. Pero trato de trabajar activamente por todos lados. Y después otra de las características que trato de darle a todo este trabajo es el trabajo en equipo, que participen los suplentes, participe Federico, participe Cristina, participe Eduardo Barro, Martín Cantera, participen los Nildo Fernández, los ediles, toda la gente que nos acompaña, que participe y se sienta parte del trabajo que hacemos. Así que yo estoy muy contento, la gente es la que juzgará nuestro trabajo, ¿no? De aquí a 2029, porque los políticos tenemos eso que pasamos examen cada 5 años, pero bueno, yo vengo contento, me gustaría a veces hacer más, como el otro día me preguntaron en la asamblea qué quería yo en 2029, le digo, mire, yo quiero, me encantaría poder dar mucho más solución a todo lo que me plantean, que al ser de oposición es más difícil, pero bueno, uno hace los intentos y las gestiones, así que si me pregunta que quiero en 2029, quiero ser gobierno y quiero, obviamente me encantaría estar en el Parlamento, pero ser gobierno, que ahí uno puede plasmar mucho más de lo que
0: piensa,
3: de claro. Lo que no, sobre todo lo que escucha, porque lo mágico o lo importante de estar recorriendo, de andar en las diversas zonas que tiene Tacuarembó, aparte de lo lindo de conocer y conocer las distintas fiestas, los distintos eventos, las distintas instituciones, la gente por todos lados, es que hay muchas cosas que se puede hacer y a veces se soluciona rápido, ¿no? La otra vez, el año pasado, me llamaron a raíz de una llamada a una radio, que ustedes hacen un trabajo muy importante con los reclamos y yo trato de escuchar. Terminé en Pueblo Los Vázquez, un pueblito allí después de Villancina, que tiene una escuela. La escuela tiene más de 25 alumnos y tenía un solo salón. Entonces, y no tiene agua. Son las dos cosas que estamos trabajando, ¿no? Bueno, el salón ya está. Pero costó un año y un mes para que el salón, un salón contenedor que no se estaba utilizando, pasara de una escuela donde no se estaba utilizando a Los Vázquez. Esa burocracia que muchas veces nos limita como Estado, pero nos limita más si somos de la oposición para conseguir ese tipo de cosas. Entonces hay veces que uno se queda con las ganas de solucionar más rápido las cosas, pero bueno, es parte del trabajo. Así que estamos en lo grande y estamos en lo pequeño, que muchas veces ayuda a cambiar vidas en cosas que nosotros los niños imaginamos.
1: ¿Tabaré? ¿En qué viene el proyecto que presentaste y peleaste por él y que fue un poco lo que te puso también en la pantalla de los canales capitalinos sobre el tema de los celulares en las aulas?
3: Bueno, viene trabajándose en la Comisión de Educación. No es una tarea sencilla porque el gobierno no se ha manifestado demasiado a favor, sino que mantiene su posición de seguir así como estamos, que es la autorregulación. Yo no comparto esa visión, voy a seguir insistiendo en no compartirla. Yo creo que esto requiere una política de Estado. Yo creo que el problema de los celulares en los centros educativos es clarísimo. Uruguay está segundo a nivel internacional. En más de 80 países que hacen las pruebas PISA, estamos segundos en distracción en clase por uso de celulares. Es gravísimo eso, es una condena, porque aparte de los números ya malos que tenemos en la educación, le estamos regalando terreno a esta tecnología que además yo creo que si se utilizara en algo para aprender, está bárbaro, pero no se utiliza para aprender, porque lo que se está haciendo hoy es dejar a los docentes solos, que hagan lo que puedan, sin formación, sin capacitación, sin protocolos de cómo actuar en base a esto. Entonces hay buenas expresiones, hay liceos que por sí mismos vienen y los prohíben y está muy bien, pero esos liceos los dejamos solos. Y yo creo que esto debe ser una política nacional. ¿Por qué? Primero, porque está probadísimo que afecta a la salud mental de los jóvenes y adolescentes, que ya no es la misma que la que eran nuestras generaciones, que nos criamos sin celular. Afecta el aprendizaje. Y además, uno diría, no, pero tienen que aprender a usar la tecnología, que lo repite hasta el cansancio el presidente de la ANEP. ¿Quién le enseña la tecnología? Hoy nadie, porque los docentes hoy no están capacitados para eso, no estudiaron para eso, para tener trabajo sobre el uso crítico de la tecnología, que se llama, que es el uso crítico de la tecnología, vendría a ser uso de la tecnología aplicado a cosas útiles, a trabajo, a enseñanza o a ayudarnos a eso. Hoy la tecnología no se enseña en la educación pública del Uruguay, y bueno, eso nos preocupa mucho. No quiere decir esto que no haya excepciones y que no haya docentes fantásticos que trabajen y que se capaciten por su lado y lo hagan, porque los hay, pero no es general. Y yo creo además, y esto es como cierre del razonamiento, es esto tiene que ser una política pública, tanto que nos dicen, no, políticas de Estado, política pública, no sé qué. Esto tiene que ser una política pública que además tiene que ser la educación el buque insignia de esta política, para concientizar también a las familias, a quienes somos padres, a quienes tenemos hijos y a quienes criamos, porque muchos padres, yo a lo largo de este año y pico que venimos trabajando en este tema, me he encontrado con muchísimos padres que no tienen ni idea de la afectación que trae el celular, de en qué andan sus hijos en materia virtual, de qué, en qué redes sociales están, de qué contenido ven y qué contenido acceden, y sobre todo no ven muchas veces los peligros que esto pueda traer. Entonces yo creo que la educación debe ser parte de ese trabajo de concientizar y aprender y enseñar sobre eso, para que los padres puedan aprender, para que los docentes puedan aprender y para que los muchachos estudien mejor. Pero venimos trabajando, la Comisión de Educación viene trabajando, vamos a seguir recibiendo, ahora pasada la rendición de cuentas, vamos a seguir recibiendo delegaciones, vamos a seguir trabajando, van a seguir, pues yo no integro la Comisión de Educación, pero sí voy todos los miércoles que se trata este tema, y vamos a ver a qué punto llegamos. Yo no me limito a que esto sea, porque una de las cosas que se esgrime con esto es el tema de la prohibición. Yo no me limito a que las palabras que se utilicen en la ley que pueda salir sean mis palabras. Podemos cambiar el proyecto. Acá lo importante es mejorarlo y proteger a los niños y adolescentes de algo. Y con esto cierro. Nosotros tenemos que entender que el teléfono, todo lo que tiene el teléfono, ¿cómo hace dinero? ¿Cómo monetiza? Monetiza a través de nuestra atención. ¿Qué quiere decir esto? Todos los ingenieros, los psicólogos, sociólogos, los que trabajan en las aplicaciones, en Google, en Meta o en lo que sea, están pensando cómo retenerte a ti un minuto más en el celular. Ese es su objetivo hoy en día, porque obviamente hay gente que está inventando cosas nuevas, pero sobre todo cuando hay cambio, no sé, una aplicación que todo el mundo usa, Facebook o Instagram, cada tanto vieron que tiene una actualización y cambian cosas. Todos esos cambios están pensados en tenerte un minuto más mirando. ¿En por qué? Porque ellos monetizan tu atención. ¿Por cómo la monetizan? Vendiéndote publicidad. Cuanto más minutos te tienen en el celular, más publicidad te ven. Y esto en los niños tiene real afectación, porque la tecnología que se utiliza es la misma que la de las máquinas del casino, que te inyectan dopamina y te inyectan en el cerebro una intención de la búsqueda de la recompensa. Esto es más técnico, pero yo lo explico en castellano para la audiencia. Entonces es realmente un tema clave, un tema importante, y que bueno, que hay distintas visiones, pero ojalá lleguemos a algo. El presidente de la Cámara, Rodrigo, instauró un diálogo vinculado a esto y la inteligencia artificial, que bueno que yo participé en el lanzamiento y que creo que puede llegar a buen puerto. Pero lo que sí hay que cerrar el tema con algo. No se puede dejar como quiere el ministro Mahía o como quiere el presidente de la ANEP seguir como estamos, porque eso es la nada misma. Y eso es dejar solo a los docentes, a los niños y a las familias. Y no entender la gravedad del problema.
0: Vamos a los consejos comerciales, Maxi y Tabaré, y ya volvemos.
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7: Temperatura 14 grados.
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25: Son las 3:34.
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0: Estamos charlando con el escribano Maximiliano Campos, diputado por el Partido Colorado por Tacuarembó. ¿Tabaré?
1: Tengo tres cortitas. Si hay tiempo, se las hago de a una.
0: De a una.
1: Si no, largamos las tres, que no se debe hacer. Maxi, te moviste mucho con el tema de, bueno, cuando estuvieron los controles de aduana acá, ¿no? Justificaste que es importante ampliar la línea, llegar a Tacuarembó con esos beneficios, que en fin no sé si dieron resultado o no en las ciudades que fueron beneficiadas. Pero la pregunta es, ¿te sentiste molesto que no te apoyara Guerrero, el diputado por el Frente Amplio de Tacuarembó?
2: ¿Molesto? No.
1: ¿O sorprendido?
2: No, porque yo entiendo la responsabilidad de él, de ser diputado del gobierno, aparte de tener una buena relación. Lo hablamos personalmente, aparte, lo hablamos antes, justo en mi despacho, el día anterior de cuando se votaba, porque en diputados logramos dar vuelta a eso. Es una parte de la historia que quedó en la historia, porque en el Senado nos lo dieron vuelta de vuelta. Pero en diputados logramos que todos los partidos de la oposición votáramos juntos, con un artículo sustitutivo que presenté, extendiendo esas medidas a 120 kilómetros. En cuanto a lo de las medidas, yo no solo justifico hoy más, que estamos quinto en desempleo, seguimos con el tema de la informalidad laboral y demás. Creo que Tacuarembó está en un mal momento económico, creo que eso lo vemos todos, ustedes que venden publicidad lo verán cada vez que salen a vender, porque hay menos comercio, porque hay menos inversión, porque hay menos plata en la calle y porque no hay ninguna fuente de trabajo que uno avisore o se vea en el horizonte que pueda cambiar esta realidad, ¿no? Y eso es muy preocupante para una ciudad como la nuestra, para un departamento como el nuestro. Estas medidas de frontera, que son cinco, en los departamentos de frontera han servido menos que lo que para mí servirían en Tacuarembó, porque por ejemplo la importación simplificada, es obvio que en Rivera no la van a hacer, es obvio. O sea, hay que no conocer para pensar que en Rivera un almacenero que ya vende hace 30 años desde que tiene su almacén mercadería brasilera, de repente se le va a ocurrir ir a hacer un trámite burocrático cuando nunca en su vida lo tuvo que hacer y siempre vendió, ¿no? Esa era una medida útil para Tacuarembó, que tenemos dos aduanas en el camino de Rivera aquí. Esa sí era una medida útil para Tacuarembó. Y después, las exoneraciones, por ejemplo, del IVA y demás, creo que en Rivera tampoco han funcionado demasiado, porque obviamente, porque la diferencia de precio está cruzando la calle. Está cruzando la calle. Aquí nosotros tenemos un problema distinto, que es el comercio formal contra el comercio informal, que vende mercadería de ilícita, de contrabando. Entonces, también esa medida sería útil para Tacuarembó. Y después, bueno, las otras medidas, la exoneración del BPS, yo creo que sería buena para todo el país, en el problema que estamos, por lo menos para el norte del Río Negro, con el tema del desempleo, que estamos, creo que los cinco que estamos arriba somos del norte del Río Negro, estamos en el top de desempleo, y estamos en el top de falta de inversión. Estamos hablando de una inversión que pueda cambiar las cosas, ¿no? Una inversión grande, con una industria que pueda permitir que 400, 500 personas entren a trabajar y esa plata ingrese al mercado local y eso cambia la situación. Yo siempre recuerdo cuando yo me vine a vivir a Tacuarembó en el año 2007, fue el boom de la ampliación del entonces Urpanel, que mi padre trabajaba ahí, por eso me vine a vivir acá. Me acuerdo que eso cambió la situación de Tacuarembó. Las dos, ustedes que tienen más años que yo, las dos empresas forestales, tanto Lumin como Urupanel en su momento, cambiaron la situación de Tacuarembó, porque son 800, 900 empleos que meten $900,000 a $1,000 por cabeza promedio en el mercado local. Eso cambia y dinamiza todo. Bueno, eso en Tacuarembó no se ve hoy y es parte del reclamo que nosotros hacemos. Que encima hoy, si usted quiere competir con Rivera, con Artigas, con Cerro Largo por una posible inversión, se encuentra con que tienen 75% de exoneración de aportes patronales al BPS en nuevos empleos, esos departamentos, y usted no. Bueno, nosotros insistimos con que también tenemos que ser parte. E insistimos también con que algo de las medidas, cuando se, porque luego se habilitó una segunda frase.

0: franja, 60 kilómetros, porque pasa algo obvio, que esto es más bien respecto a la nafta que todo lo demás, que obviamente los estacioneros a 60 kilómetros vieron cómo dejaron de vender combustible, porque la gente empezó a ir a los 20 kilómetros a cargar combustible con descuento de Messi. Bueno, ahora cuando habilitaron una segunda franja a 60 kilómetros, nosotros volvimos a insistir y volveremos a insistir, porque estamos hace rato que tenemos preparado, estamos esperando que termine la rendición de cuentas para mandar una exposición escrita al Ministerio de Economía proponiendo una tercera franja que alcance los 115 kilómetros y que nos permita ingresar por lo menos con algo de beneficio en el IMESI. Porque, bueno, por lo menos lo que nosotros hablamos con los comerciantes, lo que hablamos con la gente que más o menos se mueve, yo veo una economía bastante deprimida hoy en día aquí en Tacuarembó. No quiero alarmar a nadie, ¿no? Pero sí estoy muy preocupado. Estoy muy preocupado en todo el departamento, aquí en la ciudad, en todo el departamento, porque no veo caminos que nos lleven a cambiar esa situación. Porque en Paysandú hoy están peleando a muerte por el HIF Global, que cambia Paysandú, ¿no? Estamos hablando de 1000 empleos, de todo lo más, de inversión, de que venda más el barraquero, de que la gente se pueda arreglar el baño y por lo tanto trabaje también los albañiles, que pueda pintar la casa y los pintores, y así vamos, la cadena que se genera con una industria que venga y que se instale. Bueno, aquí en Tacuarembó hoy no vemos ese camino y bueno, estamos preocupados. Digo, lo manifiesto públicamente porque se lo he manifestado a las autoridades nacionales y departamentales también, porque estoy preocupado y porque veo preocupación en la calle con eso.
1: Nos quedan 10 minutos, Tabaré.
2: ¿Cómo ves lo del frigorífico ahora con esta suspensión de China?
0: Y bueno, otra preocupación más. Es muy preocupante, es un tema difícil de encarar por parte de todos los gobiernos, el tema del control sanitario de los animales. Yo no soy experto en esto, de campo tengo solo mi apellido. Me he ido tratando de informar y hablando con varias gente que sabe. Y lo vemos preocupante porque para Tacuarembó, la industria frigorífica en general está en, aquí en Tacuarembó por suerte no lo vemos, pero está en un problema, ¿no? Nosotros hemos votado, yo no porque no los voto, pero han pasado por el Parlamento muchos seguros de paro especiales de distintas plantas frigoríficas, que bueno, que muchas, hay alguna que ni siquiera va a reabrir. Entonces estamos muy preocupados porque esto... que esto nos lleve a que el frigorífico deje de vender a China, que no va a ser así, a la larga del tiempo va a poder volver a venderle, esto es una advertencia y es un problema. Pero bueno, en toda esta cadena hay un problema, ¿no? Desde que el productor vacuna y hace una declaración jurada y no informa y no espera el tiempo de necesario por ese medicamento, hasta el veterinario que firma, hasta que después lo toma el frigorífico y hasta que se hace esa toma en China de cajas aleatorias que terminó derivando en esto, tenemos que mejorar esa cadena y tienen que ser parte todos, ¿no? Tanto los productores como los veterinarios como los propios frigoríficos que colaboren en esto, porque en esto le va la vida al país, ¿no?
2: Todo empieza con la falta de controles del ministerio, ¿no?
0: También, no, el ministerio parte número uno y garante. Yo creo que hay parte de todos. Yo creo que es incontrolable todo el rodeo nacional, ¿no? Es incontrolable por parte de un ministerio. El ministerio tiene obligación, no tenga duda. Pero creo que también esto es, tenemos que entenderlo como una política país. Es un tema muy importante para el país. La carne para nosotros y la posibilidad de exportarla a China es fundamental para la economía del país. Entonces, es cierto lo de los controles del Ministerio de Ganadería, no defiendo al Ministro de Ganadería, se podrá imaginar. Pero todo el resto de la cadena también es parte y tenemos que buscarle soluciones estructurales al tema, que lo hablé el otro día con el ex ministro de Ganadería, Fernando Mato. No es fácil encontrar una solución que deje conforme a todo y que todos tomen su cuota parte de responsabilidad, desde los productores hasta el frigorífico, como digo, hasta los profesionales veterinarios, porque ahí se nos va la vida del país. No se va a cerrar China por esto, el frigorífico va a volver a la normalidad más temprano que tarde, pero es una luz de alarma y es una luz que nos tiene que concientizar y requiere de parte del Estado, del Gobierno, del Ministerio de Ganadería, el máximo esfuerzo para que esto no pase más.
2: Cortita y no nos tenemos que ir. Te voy a hacer una pregunta que la escuché un par de veces. Porque surgió los elogios que, bueno, el otro día lo estuvimos diciendo acá cuando estuvo Federico, ¿no? Lo bien que trabaja el equipo de Maxi. Se unieron todos, muy difícil ver un equipo trabajar tan unido y todos por un solo cometido, y eso está buenísimo. Pero todos se preguntan, cuando venga el 29, ¿cada uno va a querer un lugar o va a volver a abrirse por sus distintos líderes políticos? Concreto, ¿esta unión se va a mantener?
0: Bueno, es muy largo en el tiempo. Yo pretendo que sí. Yo creo que hemos logrado una cosa que se los digo a todos los que nos acompañan y todos los que somos parte de este equipo. Todos juntos logramos estar donde estamos, todos separados quedábamos afuera. Y trabajamos en equipo para demostrar eso. ¿Cómo vamos a comparecer en el 2029? Yo espero que la lista 10, primero que espero que estemos todos tras la figura de Pedro Bordaberry, que eso ya nos une a todos, y creo que venimos haciendo un trabajo en equipo y en conjunto muy importante, y si fuera por mí, yo soy muy feliz trabajando con todo y con todo aquel que se quiera sumar, porque espero que se siga sumando gente. Pero todo el mundo tiene la libertad de hacer lo que le plazca. Obviamente yo creo que la mejor manera de comparecer electoralmente, de representar, de estar, es todo junto, porque lo venimos haciendo bien en el trabajo. Porque lo difícil no es comparecer una elección. Una elección, en general, si usted mira la historia, los dirigentes políticos se terminan reuniendo por H, B o C, por un lado o por el otro, y se juntan. Lo difícil es lo que estamos haciendo hoy, que es seguir trabajando todos juntos, que es seguir cuidando que todo el equipo esté contento y seguir que cada uno se luzca también. Yo el otro día en la asamblea empecé a hablar, ¿no? Yo cerré los discursos y empecé a contar un poco lo que veníamos haciendo, pero empecé a contar lo que hacía Nildo, que es uno de los referentes de la agrupación, la cantidad de veces que me llama porque está atrás de mucha necesidad, aunque hoy no tengo un cargo legislativo ni nada, un tipo que trabaja mucho, lo que estaba haciendo Martín Cantera con el trabajo de ahora está trabajando con el CAIF del barrio San Gabriel y está haciendo un esfuerzo por eso, que él lo contará después, lo que está haciendo Cristina, que Cristina ustedes todas la conocen, Cristina es una mujer que está en la Junta, pero aparte que trabaja mucho y que ahora en invierno se dedica en toda la campaña a tratar de arrimar abrigo, frazada y demás a mucha gente que lo necesita. Eduardo Barros, que el otro día estuvimos en el directorio de ANCAP trabajando por un proyecto que él tiene, que es una estación de servicio para Cortina, inteligente y demás, que también lo tiene que contar él, pero estuvimos en el directorio de ANCAP avanzando en esa idea, porque también Eduardo Barros lo va a impulsar y lo va a contar. Bueno, Federico, ustedes lo conocen, lo tuvieron acá hace poco. Federico tiene 20 pedidos de informe presentados, gestiones, tiene dos proyectos de ley ya presentados que creo que son interesantes. Uno es vinculado a Tacuarembó y su vínculo con el tradicionalismo. Creo que todo el equipo trabaja muy bien. Cuando trabajamos para octubre, cuando trabajamos para mayo, que Fede fue quien levantó la bandera y encabezó esa candidatura a la intendencia, y lo hizo con mucha hidalguía, con mucho orgullo y la verdad que lo hizo muy bien, y estamos muy contentos de trabajar todos juntos. ¿Cómo vamos a terminar? Ojalá que todos juntos, si vos me preguntás a mí, ojalá, y alguno más que quiera sumarse, siempre le abrimos a cualquiera que quiera arrimar.
1: Escuchó Tabaré
2: claramente
1: por si se quiere arrimar. Sí, se recibió el mensaje. Maxi Campos, diputado por el Partido Colorado Tacuarembó, nosotros te agradecemos tu tiempo. Te agradecemos también que, bueno, que has tenido la voluntad de acercarte a esta mesa, que hayas pasado cómodo. Y bueno, y es buena cosa. Nosotros somos el nexo con la audiencia, con la población, y es buena cosa que, bueno, que se enteren lo que andan haciendo nuestros representantes. Muchas gracias.
0: Muchas gracias a ustedes por la invitación. Un gustazo haber estado con ustedes. Bien, bien.
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7: Bueno, agradeciendo a Carlos Rodríguez en mesa de operaciones, también a Tabaré Camargo, que tuvimos aquí con el invitado de Maxi Campos, y a ustedes, la audiencia que nos acompañó, será hasta mañana, enseguida de las 15. Buena tarde.
8: Así es, Víctor, Carlito, a la linda audiencia, a la 101.7, buena tarde.

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4: Temperatura 14 grados.
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25: Son las 4:09.
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2: Temperatura 13 grados.
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3: Son las 4:36.
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5: Temperatura 13 grados.
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24: Son las 5:04.
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2: Temperatura 13 grados.
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17: Son las 5 con 32 minutos.
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5: Temperatura 13 grados.
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2: Son las 6:03.
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Amigas, amigos, ¿qué tal? ¿Cómo están? Qué bueno encontrarnos en esta nueva edición de Los que más suenan a través de las mejores radios en todo el país, en Argentina y en Colombia. Hablando de Colombia, quiero mandar un fraterno saludo para Gerardo Escalante, director de Retro Latina, emisora que nos pone al aire allí en Bogotá, para toda su familia, para todos los hermanos de Colombia que han sufrido, bueno, este terremoto impresionante, impactante, donde se han perdido muchas vidas humanas, muchas personas lesionadas, mucha pérdida también estructural. En fin, bueno, desearíamos que estas cosas no pasaran, ¿verdad? Pero bueno, contra la naturaleza no se puede. Se ha pasado momentos increíbles. Me contaba Gerardo que me comuniqué directamente con él de forma inmediata, ni bien me enteré temprano aquí en Uruguay de lo que estaba ocurriendo. Y bueno, en ese momento que hablábamos, Gerardo había tenido que evacuar el edificio junto al resto de la gente por temor a las réplicas y demás. Una situación tremenda, tremenda. Bueno, de aquí un fuerte abrazo para todos, un apretado abrazo para las familias que han perdido seres queridos y demás. Es trágico, es terrible, tremendo. Fuerte el abrazo, el acompañamiento, y el programa va dedicado especialmente para todos los colombianos. Gracias por escucharnos desde aquí, desde Uruguay, en nombre de todos quienes integran el programa, los que más suenan, de quienes nos escuchan en todo el país. Hacemos extensivo el saludo para ustedes. Fuerza y a seguir.

Manuel Turizo es lo que se va y ya queda habilitado el 092-089186 por Telegram, por WhatsApp. Comunicate conmigo, programa las canciones, programa este invierno 26, mes de agosto, y aquí en Uruguay, fiesta, noche de la nostalgia. El próximo 24 se viene un programa especial, como todos los años. Este es el año número 10 que estamos al aire, así que prepárate.

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2: Temperatura 12 grados.
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21: Son las 6:34.
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0: Sostén mi mano es la traducción de este tema de Jess Glynn, tema espectacular, que tiene un contexto de su letra, de su música, increíble, que va a ser una de las canciones para recordar este 24. Fue lanzado y fue un gran éxito en febrero del año 2015, hace 11 años que este tema nos acompaña en todas las noches de los recuerdos. Y aquí está, un retro programado por vos a través de nuestras redes. Seguime en la comunidad de Instagram, también en TikTok, en Facebook. Ahí estamos.
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5: Temperatura 12 grados.
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5: Son las 7 y 4 minutos.
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Hola, ¿qué tal, amigos, amigas? Bienvenidos. Edición de martes al Rojo Vivo en la radio número uno. Tropic Hit Revolution se hace sentir a partir de este momento durante 60 minutos en la radio que vos elegís. Claro, uniendo dos países, Uruguay y Argentina, a través de la música. Leo Isiglias es mi nombre, me encontrás en redes sociales así que ya buscame y ya pedís el tema y nosotras te lo agendamos.

El saludo como siempre para todas esas personas que están del otro lado de la radio. Guardias de seguridad, tacheros, remiseros, colectiveros, camioneros o para la gente de la salud. Para vos que vas circulando por las principales arterias de la ciudad en sintonía de la radio número uno. Para vos que estás solo, sola con mamá, papá, la media naranja, la barra de amigos. El saludo grande.

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2: Temperatura 12 grados.
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19: Son las 7 y 35 minutos.
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7: Temperatura 12 grados.
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0: Son las 8 y 4 minutos.
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con tus temas, tus pedidos, y nosotros estamos acá marcando la diferencia en Tropic Hit Revolution. Chicos, a no moverse porque esto continúa con tus temas y con tus pedidos en la radio número 1.

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6: Temperatura 12 grados.
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3: Son las 8 y 35 minutos.
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esta forma cerramos esta edición de martes, mis amigos. El reencuentro mañana miércoles para promediar la semana con buena música. Leonardo Isleas es mi nombre, les hice compañía. Nos despedimos bailoteando con buena música muy arriba. Chicos, buena jornada.

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4: Temperatura 12 grados.
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22: Son las 9:03.
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